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1: Es la hora 19:36 minutos.
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0: Muy, muy buenas noches, amigos y amigas. Bienvenidos una vez más a su programa Espacio Nitro, todos los lunes de 20 a 22 horas acompañándote en este inicio de mes ya, 7 de septiembre del 2026, saludando a todos nuestros grandes amigos que se enlazan ya en los 106.9, su programa de todos los lunes, su espacio de rock y metal, ya lo saben, Espacio Nitro. Gracias por siempre estar conectados. Nos puedes escuchar en www.zradiofm.com. Novedades que te traemos en el mundo del rock y el metal, sucesos importantes, lanzamientos, ya lo sabes, todo en estos 120 minutos de programación. Esperando también que te conectes y nos puedas enviar tus mensajes al WhatsApp de la radio, ya lo sabes, 099-33-99-041. Gustosos de poder compartir contigo en este lunes 7 de septiembre del 2026, iniciando con muy buena energía, como siempre, saludando a todos nuestros amigos y amigas en los rock shows también de Loja, Zamora y Yanzaza, a los maestros de maestros que también están siempre pendientes de la programación y de todas las programaciones que se llevan a cabo semana a semana. Así que a toda la audiencia de Espacio Nitro en sintonía de Radio La Z, gracias. En los 106.9 estamos en este lunes de inicio de semana, gustosos de poder compartir lo mejor del rock y el metal, ya lo sabes. Iniciamos con algo de Amarillo, Azul y Rojo, nos vamos con los quiteños Sal y Mileto para empezar la programación, y esto es Soledad. Arrancamos.
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Así es como arrancamos este lunes 7 de septiembre de 2026. Con una de las bandas emblemáticas, Los Sal y Mileto, Soledad en vivo. Escuchábamos esta interpretación destacada de la emblemática banda de rock Sal y Mileto, la cual cuenta con varias grabaciones en vivo memorables. Y también estaba sonando Los Metamorfosis con Sin Sentencia, y luego estaba Agitando. Y es que justamente Los Metamorfosis cumplen 37 años de vida musical ininterrumpida. Hace 37 años comenzó un camino que los ha llevado por escenarios, encuentros, alegrías, dificultades y momentos que quedarán para siempre en su memoria. 37 años de música, de esfuerzo, de sacrificios y sobre todo de amor por el rock. Metamorfosis no solo es una banda, es parte de nuestras vidas. Es la historia de personas que han creído en la música, que generaron tras generación y que han mantenido viva una pasión que nació desde hace casi 4 décadas. En este camino han existido días buenos y días difíciles, pero nunca faltaron las ganas de seguir adelante. Por cuanto algo se hace con el corazón, los años pasan y se convierten en historias. Hoy quieren agradecer profundamente a cada músico que ha sido parte de su familia, a quienes estuvieron desde el inicio, a quienes sumaron en el camino y a quienes continúan haciendo posible que esta historia siga sonando. Y especialmente a todos quienes escuchan, el público, quienes están en los conciertos, cantan sus canciones, comparten noche a noche y que les regalan su cariño. Así que sin esto, estos 37 años no tendrían el mismo significado. 37 años no se cumplen todos los días. Miramos hacia atrás con orgullo, pero también miramos hacia adelante con la misma ilusión de aquel primer día. Y mientras exista una guitarra, una canción y un escenario donde podamos compartir nuestra música, la historia continúa. Gracias por ser parte de estos 37 años. Arriba el rock nacional. Ahí escuchan Los Metamorfosis. 37 años de vida musical ininterrumpida, una de las grandes bandas ecuatorianas. Claro que sí, parte del estandarte de nuestra música rock.

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1: Ahí tenemos a los Metamorfosis. Gran banda ecuatoriana cumpliendo 37 años de vida musical ininterrumpida. Claro que sí, continuamos en esta noche 7 de septiembre del 2026 saludando a todos nuestros grandes amigos y amigas quienes están pendientes de la programación en Espacio Nitro. A cada uno de ustedes, gracias por ser parte de la mejor radio en el sur del país, La Z, una radio de otro planeta. Continuamos, seguimos con la programación y claro que sí, nos vamos hasta Quito para escuchar a una de las grandes voces también que está sobresaliendo en los escenarios. Y es que hablamos de la banda quiteña Delirio y esto es Ningún Lugar.
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Y avanzamos en esta noche con buena energía y positivismo hacia cada uno de ustedes, acompañándolos donde quiera que te encuentres, en las diferentes partes donde te acompañas de Radio La Z, en Espacio Nitro, en estos 120 minutos hasta las 22 horas. Escuchábamos a la banda onírica, Las Damas del Metal, una destacada banda quiteña de heavy metal integrada en su totalidad por mujeres. Su canción Ya No Espero, uno de esos temas representativos compuestos dentro del rock y el metal progresivo. Y es que su letra fusiona una antítesis de liberación y un himno a la autonomía femenina, inspirada en romper con las imposiciones sociales del género y la dependencia. Ahí estaban Las Damas del Metal con su tema Ya No Espero, Las Onírica. Y es que justamente este sencillo se lanzó en el 15 de octubre del 2025. Desde ahí extraíamos este tema. Y anterior a ello estaba la banda también quiteña Delirio, que lanzó ya su disco, y el tema que destacábamos era Ningún Lugar, que justamente es parte de este álbum de esta banda compuesta por grandes músicos, en el cual también está el bajista de Los Descomunal siendo parte de esta banda. Y es una de las grandes bandas que está destacándose dentro del rock ecuatoriano. Seguimos avanzando, y es que tenemos novedades. Nos habían pedido algo de Pablo T y el tema Levántate a Luchar. Nos vamos con esto y luego estaremos con novedades que se vienen, conciertos más adelante, para brindarles información de lo que se viene. Nos vamos con Pablo T y esto es Levántate a Luchar.

sonando el estreno de los Viuda Negra, su último lanzamiento, este sencillo, Poeta Suicida. Los Viuda Negra, una conocida banda de rock y metal quiteña. Y es que justamente está estrenando este tema, Poeta Suicida, que ya está disponible y lo puedes escuchar en las diferentes plataformas digitales. O solicitarlo a través del WhatsApp de la radio, el 099-3399-041, ya lo sabes, ahí está. Puedes solicitarlo en Espacio Nitro, gustosos de poder complacer todos los temas que quieras escuchar. Ya lo sabes, te acompañamos hasta las 22 horas en este lunes 7 de septiembre de 2026. Y luego estaba Pablo T. Pablo Terán. Es que este reconocido músico, comunicador social y vocalista de rock ecuatoriano, nacido en Quito el 19 de septiembre de 1977. Escuchábamos su tema Levántate a luchar. Fue fundador y primer vocalista de la emblemática banda de rock quiteña Brahma. Igual cantó en la agrupación Toque de Queda, participando en producciones como el split de Sueño Eterno y La Luz Escondida, además de grabar la versión rock de Tanto Tiempo junto a Pablo Novoa de La Pandilla. Y actualmente pues lidera su propio proyecto musical llamado Pablo T. Ahí estábamos escuchando Levántate a luchar.

0: Y quiero enviar cordiales saludos en la ciudad de Loja. Nuestro gran amigo Juan Carlos Ortega, quien también nos ha enviado información, y así que también lo tendremos justamente para una entrevista la próxima semana, así que estarán preparándose para lo que se viene. Y es que se viene el lanzamiento de esta gran banda lojana, como es Los Abstracto, una banda emblemática dentro del rock lojano, también parte del rock ecuatoriano. Y claro que sí, Reino Perdido es el nuevo lanzamiento de Abstracto, que llega para convertirse en una experiencia diferente. Música, teatro, historia y rock, y una experiencia que te llevará a un lugar donde la música cobra vida. 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Así que hacemos la cordial invitación a cada uno de nuestros amigos y amigas del sur del país para que puedan ir a disfrutar de este gran evento, el lanzamiento de Reino Perdido. Y por cierto, gracias también a Juan Carlos Ortega, guitarrista y líder de la banda Abstracto. Nos vamos con algo de ellos, justamente lo que estará sonando parte de su lanzamiento, del lanzamiento de su disco Reino Perdido, para que puedan ya ir alistando motores. Nos vamos con Reino Perdido y luego estará Lamento del Caimán en Los Abstracto, para disfrutar lo que se viene este 2 de octubre. Nos vamos.
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4: Claro que sí, la invitación está hecha, y en esta segunda hora de programación llegamos hacia ti gracias a Radio La Z, una radio de otro planeta en Espacio Nitro, acompañándote hasta las 22 horas. Y comentarte, Iron Maiden se presenta en Quito, Ecuador, ya lo sabes, 14 de octubre del 2026, Estadio Olímpico Atahualpa, con su gira mundial Run for Your Lives World Tour. Corran por sus vidas. Miércoles 14 de octubre del 2026, hora 21 horas. Estadio Olímpico Atahualpa, Quito, Ecuador, ya lo sabes. Banda invitada, Raven Age. Y es que celebran el 50 aniversario de la banda, 1975-2025, con un repertorio enfocado en sus primeras décadas. Ya lo sabes, segunda ocasión que vienen los Iron Maiden. Grandiosa banda que, por supuesto, estaremos presentes para poder disfrutar este mega evento. Por segunda ocasión, los Iron Maiden, la doncella de hierro, estará en Quito, Ecuador, el 14 de octubre del 2026. Entradas aún disponibles. Ya lo sabes, no te pierdas este gran evento.

0: 1988. El thrash metal cambió su historia para siempre. Y es que Metallica lanzaba su cuarto álbum de estudio, And Justice for All, una obra monumental que demostró que el metal pesado podía ser tan complejo y técnico como furioso. Cargado de rabia tras la trágica pérdida de su bajista Cliff Burton, el grupo se encerró a componer su disco más denso y progresivo, de canciones de estructuras laberínticas, cambios de tiempo imprescindibles, letras ácidas que apuntaban a la corrupción política, la guerra y la injusticia social. Desde este disco nació una obra de arte. ¿De quién hablamos? Claro que sí, Guan. El tema que les valió su primer video musical en MTV y su primera nominación al Grammy, consolidándose como gigantes del planeta rock. Así que un día como hoy, 1988, hace ya 38 años, se lanzaba And Justice for All, con ese famoso sonido seco y casi total ausencia del bajo de Jace Newsted. Nos vamos con algo que cambió la historia del rock. Claro que sí. Hablamos de la mejor composición perfecta, dinamismo entre balada y agresión y la letra más impactante. Nos vamos para disfrutar en estos 38 años de este lanzamiento de Justice for All y el tema Guan.
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6 de septiembre de 1986. Cumplió ya 40 años desde el lanzamiento de este single, el Quest of Yours, de la banda británica Iron Maiden. Justamente el día de ayer cumplió 40 años desde su lanzamiento. Una canción de, escrita por Adrian Smith en la segunda canción del álbum Somewhere in Time. 14th sencillo lanzado el 6 de septiembre de 1986. Destacada por su memorable inducción y su estribillo. Es una de esas canciones más recurrentes y más tocadas en los conciertos de Iron Maiden. Que lo tendrás este 14 de octubre del 2026 en el Estadio Olímpico Atahualpa. Con su gira Run for Your Lives World Tour. Miércoles 14 de octubre de 2026, 21 horas, ya lo sabes. Estará sonando este temazo que ya cumplió 40 años. Y es que habla esta canción de mirar atrás buscando aquellos tiempos mejores. Pues así puedes caer en el error de no recrearte en el presente. Aquel que en el futuro añoras igualmente, tanto como aquellos años perdidos. De ahí el nombre de la canción, Wasted Years. Si es que ya lo sabes, la invitación está hecha para que puedas disfrutar de 50 años de historia de esta banda, con un repertorio que también está incluida esta canción. Saludazo enorme para nuestro amigo David Soto, gran fan de los Iron Maiden.

0: Y seguimos. Un día como hoy, 7 de septiembre de 1984. El metal extremo también cambió su historia para siempre. Y es que hace 42 años, desde Copenhague, Dinamarca, 5 músicos desafiaron los límites del heavy metal tradicional para entrar en una obra monumental. ¿De quién hablamos? Los Mercyful Fate. Su obra monumental, Don't Break the Out, segundo álbum de estudio de esta legendaria banda. Nos vamos con el tema A Dangerous Meeting, que cumple también 42 años de lanzamiento de este disco. Y nos vamos con A Dangerous Meeting en la voz de Mercyful Fate. Disfrútalo.
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1: Así es, estamos con estreno. Y es que Aceps celebra medio siglo de puro poder Teutón con el monumental disco 50 aniversario Teutonic Titans. Y hoy en Espacio Nitro destacamos esta demoledora versión de un clásico inolvidable de 1983, Losers and Winners. Esta vez la banda reclutó a una super alineación de ensueño, la inconfundible voz de Heinz Kurz de los Blind Guardian, los solos relámpagos de Paul Gilbert de Mr. Big, que por cierto lo tuvimos acá en nuestro país, el bajo contundente de Chuck Garrick de Alice Cooper y la batería arrolladora de Tommy Aldridge. Así es que con esta super alineación de ensueño, una lección magistral de cómo reinventar un himno del heavy metal manteniendo intacta su esencia y multiplicando su potencial al máximo. Y es que ahí estaban los Aceps y sus invitados estelares en Lost and the Winner, solo aquí por Radio La Z. Así es, lo nuevo en su disco de 50 aniversario Teutonic Titans. Siguiendo con la programación, saludamos a nuestro amigo Giovanni Acaro, gran fan de la banda que se viene. ¿De quién hablamos? El día de ayer justamente estuvieron en Colombia. Y es que los alemanes que siguen a continuación estuvieron en Bogotá en el Movistar Arena para uno de los grandes conciertos que están dando por sus 40 años. ¿De quién hablamos? Así es, ahí está. Los Helloween. Y nos vamos con esto, que el 4 de septiembre del 2000 se lanzó este gran tema desde su disco The Dark Ride, compuesta por el señor Andy Deris. Esto es If I Could Fly, de los Helloween, que justamente están en su 40 aniversario de gira. Nos vamos con este gran tema.
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escuchando a la indiscutible obra de arte de los Judas Priest, Painkiller. Y es que un día como hoy, en 1961, está de aniversario el señor Scott Travis. Y hoy en Radio La Z nos ponemos de pie para felicitar a una auténtica bestia de las baquetas. Un día como hoy nacía Scott Travis, el legendario baterista de Judas Priest. Y es que antes de unirse Travis a los Judas, ya nos había volado la cabeza con Razor X, demostrando su velocidad, una técnica doble bombo imposibles de igualar. Pero en 1990, su llegada a Judas Priest cambió la historia del heavy metal para siempre. Fue precisamente Scott quien compuso este intro legendario. Un ataque de batería demoledor. Con el que abre el disco más rápido y agresivo de la banda. Levanten sus puños y preparen el cuello, así que feliz cumpleaños para Scott Travis. Esto es Painkiller en Radio La Z. ¿Lo escuchábamos? Claro que sí. Y avanzando en la programación, comentarte que inició ya una gira. ¿De quién hablamos? Lo que está sonando de fondo. Así es, los señores de Slayer regresan para su gira de 40 aniversario, el gran disco Raining Blood.

0: escuchando desde Skin Mask, de esta gran banda Slayer, que justamente inició su gira de reencuentro y celebración por los 40 años del álbum Raining Blood, y ya tiene confirmadas fechas oficiales en Latinoamérica para finales del 2026. La banda tocará su clásico disco completo en los siguientes países: México, 21 de octubre, Palacio de los Deportes; 5 de diciembre, Bogotá, Colombia, en el Vive Claro; 10 de diciembre del 2026 en Santiago de Chile, Estadio Santa Laura; 14 de diciembre del 2026, Buenos Aires, Argentina, en el Movistar Arena; y 17 de diciembre en 2026 en Sao Paulo, Brasil, en Allianz Parque. Ahí está, ya para celebrar sus 40 años de aniversario, ya empezó su gira los Slayer con sus fechas para Latinoamérica por sus 40 años del álbum Raining Blood. Y así es como llegamos ya al final de este recorrido de 120 minutos de buena música, programando junto a ti. Agradecerte siempre por estar en sintonía de Espacio Nitro en Radio La Z en los 106.9. Claro que sí. Por la sintonía. Y comentarles que todas las semanas están los programas de los rock shows en Loja, Zamora y Llanzaza. 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Así que enviamos un fuerte abrazo a todos nuestros amigos de los rock shows en Loja, Zamora y Llanzaza. Y así es como llegamos al final de otra noche descargando la dosis más pesada de rock y metal. Gracias infinitas a toda nuestra fiel audiencia por estar en la sintonía de Radio La Z en los 106.9 y hacer posible Espacio Nitro. Nos despedimos dejando los parlantes temblando con pura precisión industrial. Lo que les dejamos a continuación es Robotic de los poderosos Fear Factory, que justamente es un lanzamiento en estreno. Gracias por acompañarnos. Sigan en la señal de Radio La Z y nos escuchamos en la próxima emisión. Buenas noches y metal para todos. 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

0: 0745.
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1: Es la hora 22:39 minutos.
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1: Es la hora 23:41 minutos.
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1: Es la hora 0:33 minutos.
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3: Amante mía, amadísima amante mía, desde hace ya tiempo presiento el final de nuestra historia. Lo veo en tus ojos, ausentes. Lo oigo en tus silencios. Sí, lo sé. La palabra amante nunca te cayó bien. Pero por sobre todas las cosas, eso eres para mí, mi amante. Así como yo soy tu amante. Nunca fuimos otra cosa. Desde el primer día lo decidimos. ¿Te acuerdas? Ese mismo día puse todas mis cartas sobre la mesa sin guardarme ninguna. Te dije, si mal no recuerdo, no estoy solo en este mundo. No está desierto mi corazón. No soy un hombre libre, ni quiero serlo. Y no te mentía. Llegaste un poco tarde a mi vida. Llegaste cuando el amor había comenzado para mí y alguien, de quien después te dije el nombre, me encadenaba suavemente los sentimientos. También te dije que lo nuestro sería distinto porque íbamos a estar juntos únicamente cuando teníamos ganas de amarnos. Te lo dije. Recuerdo todavía tu sonrisa complaciente y el beso que me diste como sellando el trato. ¿Te acuerdas? No me pongas entonces entre la espada y la pared. No me obligues a elegir entre un adiós y otro adiós. No quiero lastimarte. No quiero que nadie salga lastimado. Para mí, todo está como estaba. Nada ha cambiado. Solo tú cambiaste. Yo sigo siendo el mismo, con las mismas suaves cadenas que no puedo ni quiero romper. Una vez más, pongo todas mis cartas sobre la mesa, sin guardarme ninguna. De ti depende si el juego continúa.

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1: Es la hora 1:09.
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1: Es la hora 1:41.
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1: Es la hora 2:16.
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1: Es la hora 2:53.
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1: Es la hora 3:27 minutos.
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1: Es la hora 4:03.
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1: Es la hora 4:40.
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1: Es la hora 5:15.
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1: Es la hora 6:29 minutos.
2: Unidad Judicial Multicompetente Civil del Cantón Zamora. Citación judicial. Cito con el contenido de la demanda, auto de aceptación a trámite y más constancias procesales que anteceden a los herederos presuntos y desconocidos del causante, Cleber Augusto González Armijos, cuyo extracto es como sigue. Objeto de la demanda, inventario, procedimiento, voluntario, actor, Narcisa Clementina Azamat Tiwi, Nayeli Miley González Azamat y Dagimar Narcisa González Azamat. Demandados, herederos presuntos y desconocidos del causante, Cleber Augusto González Armijos. Cuantía, indeterminada. Proceso número 19332-2026-00525. Juez, Dr. Ángel Romelio González Medina. Auto. Unidad Judicial Multicompetente Civil con sede en el Cantón Zamora. Zamora, jueves 20 de agosto del 2026 a las 16 horas 20 minutos. Vistos. Radicada la competencia en virtud del sorteo de ley, se aboca a conocimiento del presente proceso. En lo principal, la solicitud de inventario y avalúo de bienes sucesorios presentada por Narcisa Clementina Azamat Tiwi, Nayeli Miley González Azamat y Dagimar Narcisa González Azamat en contra de los herederos presuntos y desconocidos del causante Cleber Augusto González Armijos. Cumple con los requisitos legales y en consecuencia se califica y admite a trámite mediante procedimiento voluntario. Por consiguiente, se dispone 1. De conformidad con lo establecido en los artículos 56 y 58 del Código Orgánico General de Procesos, COGEP, cítese por la prensa escrita de mayor circulación de la provincia de Zamora Chinchipe a los herederos presuntos y desconocidos del fallecido Cleber Augusto González Armijos y por mensajes que se transmitirán en tres fechas distintas en un horario de 6 a 22 horas, por lo menos tres veces al día en una radiodifusora de la localidad. 2. Conforme lo dispone el artículo 336 y Bidem, las personas citadas o cualquier otra que acredite interés jurídico en el asunto podrán oponerse por escrito hasta antes de que se convoque a la audiencia. La oposición deberá cumplir los mismos requisitos de la contestación a la demanda. Y 3. Una vez evacuado lo dispuesto, se procederá a designar al perito o perita para que proceda a la formación de inventario y avalúo en presencia de los interesados. Por cuanto los accionantes han designado a la compareciente Narcisa Clementina Azamat Tiwi en calidad de procuradora común, téngase en cuenta tal designación. Agréguese la documentación aparejada a la demanda y tómese en cuenta el casillero electrónico señalado. Actúe el doctor Marcelo Hurtado en calidad de secretario. Notifíquese. Particular que pongo en conocimiento para los fines de ley. Zamora, 26 de agosto del 2026. Firma, Dr. Lorenzo Marcelo Hurtado Hurtado, secretario de la Unidad Judicial Multicompetente Civil del Cantón Zamora.
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8: La verdadera victoria no consiste en vencer a los demás, sino en vencerse a sí mismo. Monseñor Leonidas Proaño, obispo y defensor de los derechos indígenas, enfocado en la superación personal, autodisciplina y la templanza. Muy buenos días, Zamora Chinchipe. Saludos cordiales a nuestra gente en el Cantón Gualaquiza y a quienes nos sintonizan dentro y fuera de nuestras fronteras a través del dial y plataformas digitales. Son exactamente las 7:04 a.m. Hoy es martes 8 de septiembre de 2026. Soy Alejandro Martínez Moya y a partir de este instante encendemos los micrófonos de Z al Día, primera emisión por Z Radio 106.9 FM. Ponemos los datos sobre la mesa, la verdad en contexto y el pulso ciudadano al aire durante los próximos 60 minutos. Acompáñennos. Algunos datos de impacto con las noticias que marcan la pauta. A nivel local, la salud preventiva en Paquisha, brigadas extramurales del Centro de Salud Tipo B llegaron al barrio San Fernando con vacunación contra el virus del papiloma humano para niñas y niños de 9 años, dosis contra la fiebre amarilla y un despliegue operativo de control vectorial frente al dengue en la zona. A nivel nacional, caso Sinohidro en la escena judicial, la Fiscalía General del Estado ratifica su postura y solicita que el expresidente Lenín Moreno cumpla efectivamente la pena de 5 años de prisión por cohecho, mientras la defensa insiste en la suspensión condicional de la condena. El tribunal emitirá su resolución en las próximas horas. Y a nivel internacional, en geopolítica y seguridad regional, el senador estadounidense Marco Rubio sostiene hoy una reunión clave en Barranquilla con Abelardo de la Espriella. Narcotráfico, relaciones comerciales y la atención a la emergencia por el reciente sismo dominan la agenda bilateral. Son las 7 de la mañana con 6 minutos. Hablemos del pulso del calendario y algunos datos verificados. Día del año, hoy transitamos el día 251 de este 2026. Restan 114 días para despedir el año y ya hemos consumido con precisión el 68.77% de este ciclo. Algunos días mundiales, la UNESCO conmemora hoy el Día Internacional de la Alfabetización, una fecha clave para evaluar las brechas educativas rurales en nuestro país. Además, la comunidad sanitaria celebra el Día Mundial de la Fisioterapia y el Día Internacional del Periodista en memoria de Julius Fusik. Un día como hoy, en 1529, se funda la ciudad de Maracaibo, en Venezuela, y en 1978, la historia internacional recuerda el Viernes Negro de Teherán, un punto de quiebre en la política de Medio Oriente. En el santoral católico, la iglesia celebra la festividad de la Natividad de la Santísima Virgen María, advocación que congrega festividades patronales a lo largo de varias comunidades andinas y amazónicas. Son las 7 de la mañana con 7 minutos. 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Son las 7 de la mañana con 8 minutos. Vamos inmediatamente al reporte vial de hoy, martes 8 de septiembre. La vía Loja-Zamora habilitada, vía Zamora-Gualaquiza habilitada, la vía Zumbinangaritza habilitada y la vía La Saquea-Yacuambi habilitada. El reporte climático en Zamora: tenemos un cielo nublado, se prevé la mayor parte del día se mantendrá así, nublado, al momento 17 grados centígrados y alcanzaremos una máxima temperatura de 21 grados centígrados. En Chinchipe, 15 grados centígrados con cielo nublado y una máxima de 20 grados. Centinela del Cóndor, 18 grados, cielo nublado, máxima de 21 grados. El Pangui, 19 grados, cielo nublado, máxima de 23. En Nangaritza registran 16 grados centígrados, se prevé neblina y una máxima temperatura de 19 grados centígrados. En Palanda, 14 grados centígrados con cielo nublado y una máxima temperatura que alcanzarán más entrado el día de 18 grados centígrados. En Paquilla, con 17 grados centígrados, cielo nublado, máxima de 21. Yacuambi, 12 grados centígrados, cielo nublado, máxima de 18 grados. Yanzaza, 17 grados, cielo nublado, máxima de 21. Y Gualaquiza, con 17 grados centígrados, cielo nublado y una máxima temperatura de 23 grados centígrados. Son las 7 de la mañana con 9 minutos. A continuación, ponemos en su consideración los titulares para la jornada de hoy.
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8: Siete de la mañana con 10 minutos. Son las 7 de la mañana con 10 minutos. Aquí están los titulares más importantes a nivel local. Mucha atención, realizan jornadas de vacunación y prevención en Paquilla. CNE inicia capacitación obligatoria para MJRB, miembros de Junta Receptora del Voto de las elecciones 2027. Además, Yanzaza incorpora 30 nuevos conductores profesionales. Y Santa Clara Taxi S.A. obtiene resolución para su constitución jurídica en Palanda. En titulares a nivel nacional tenemos muchas novedades. La lista de funcionarios cercanos al presidente Daniel Noboa enfrentó cambios profundos. Los generadores usados que Progen vendió a Ecuador provenían de India, China y Estados Unidos. Pruebas PISA revelan caída histórica del rendimiento escolar a nivel mundial, especialmente en lectura. El CDH exige que cesen los ataques estadounidenses a embarcaciones ecuatorianas y que se respete el Estado de Derecho. La ampliación de esto y más a continuación aquí en Zeta al Día, primera emisión.
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8: Iniciamos entonces con la ampliación en 106.9. Realizan jornadas de vacunación y prevención en Paquisha. El personal del Centro de Salud Tipo B, Paquisha, perteneciente a la Oficina Técnica 19 OT02, realizó actividades extramurales en el barrio San Fernando como parte de las acciones de promoción y prevención de enfermedades. Durante la jornada se aplicaron vacunas contra el virus del papiloma humano, VPH, a niñas y niños de 9 años, así como dosis contra la fiebre amarilla. También se efectuaron acciones de control vectorial y prevención del dengue. El personal de salud realizó además la actualización de dichas fichas familiares y datos de la población, junto con la verificación y actualización de los esquemas de vacunación. De manera complementaria, en el establecimiento de salud se desarrollaron jornadas de inmunización dirigidas al personal sanitario en el marco de la Semana Andina de Vacunación. Las actividades buscan ampliar el acceso a los servicios de salud y fortalecer la prevención de enfermedades entre las familias de las comunidades del cantón. Son las 7 de la mañana con 12 minutos. 7 de la mañana con 13 minutos. CNE inicia capacitación obligatoria para MJRB de las elecciones 2027. La delegación provincial del Consejo Nacional Electoral informó que inicia la capacitación presencial de los miembros de las juntas receptoras del voto que participarán en las elecciones seccionales y del Consejo de Participación Ciudadana y Control Social, CPSSS 2027. La capacitación tiene carácter obligatorio. De acuerdo con la normativa electoral, los MJRB que no cumplan con esta actividad serán sancionados con una multa equivalente al 10% de un salario básico unificado. Además, quienes no integren la junta receptora del voto el día de las elecciones deberán pagar una multa equivalente al 15% de un SBU. Durante las jornadas, los ciudadanos seleccionados recibirán instrucciones sobre las cuatro fases que deberán cumplir el día de los comicios: instalación de la junta receptora del voto, sufragio, escrutinio y embalaje para el envío del material electoral. La capacitación también abordará las obligaciones y responsabilidades que establece la normativa electoral para el desempeño de las funciones de los miembros de mesa. Los MJRB pueden consultar los puntos de capacitación habilitados más cercanos a su lugar de residencia o a través de los canales oficiales del Consejo Nacional Electoral. Son las 7 de la mañana con 14 minutos. 7 de la mañana con 14 minutos, usted escucha Zeta al Día, primera emisión. Yansá se incorpora 30 nuevos conductores profesionales. La Escuela de Capacitación de Conductores Profesionales del Sindicato de Yansasa incorporó a 30 estudiantes de la octava promoción de conductores profesionales, quienes obtuvieron la licencia tipo E regular. El acto solemne de incorporación contó con la presencia de autoridades locales, familiares y los nuevos profesionales, quienes culminaron su proceso de formación y capacitación. Durante la ceremonia, los conductores expresaron su agradecimiento por el logro alcanzado, que atribuyeron el esfuerzo, dedicación y perseverancia desarrollados durante su preparación. Con esta incorporación, 30 nuevos conductores profesionales se suman al sector del transporte del cantón Yansasa. 7 de la mañana con 15 minutos. Santa Clara Taxi S.A. obtiene resolución para su constitución jurídica en Palanda. La empresa mancomunada de movilidad sustentable de Zamora Chinchipe, EMSACH EP, entregó la resolución que permite la constitución jurídica de la compañía de taxis convencional Santa Clara Taxi S.A., que prestará el servicio de transporte comercial en el cantón Palanda. El acto se desarrolló en las instalaciones de la EMSACH EP en el cantón Centinela del Cóndor. Durante la entrega, Julio Orlando Jaramillo, gerente general de la empresa mancomunada, destacó el proceso de organización de los integrantes de la nueva compañía y señaló que su incorporación permitirá ampliar las alternativas de transporte para los habitantes de Palanda. Santa Clara Taxi S.A. está conformada actualmente por 7 socios. Sus integrantes deberán cumplir con los trámites y obligaciones administrativas establecidos en la normativa para el funcionamiento de la compañía y la prestación del servicio de transporte comercial. Jaramillo señaló que la organización deberá orientar sus actividades al cumplimiento de las disposiciones vigentes y a la prestación de un servicio seguro y eficiente para los usuarios. Wilson Reynoso, gerente de Santa Clara Taxi S.A., agradeció a la EMSA-AGP por el acompañamiento durante el proceso de conformación y manifestó el compromiso de los socios de trabajar para garantizar el funcionamiento de la compañía y atender las necesidades de movilidad de la ciudadanía. Con esta resolución, Santa Clara Taxi S.A. inicia una nueva etapa dentro del sistema de transporte comercial del Cantón Palanda. Son ya las 7 de la mañana con 17 minutos. 7 de la mañana con 17 minutos, usted escucha su servicio informativo Z al Día, primera emisión. 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Vamos con más información en el ámbito local. Yanzaza celebró la tradición y producción de la caña con el tercer festival de la Ruta de las Moliendas. El barrio El Pitá Alto fue escenario del tercer festival de la Ruta de las Moliendas, desarrollado el pasado sábado 5 de septiembre. Una jornada que reunió tradición, cultura, producción, gastronomía y actividades deportivas en torno a la caña de azúcar y sus derivados. Esta actividad permitió a habitantes y visitantes conocer de cerca la elaboración de productos como panela, miel y melcocha, así como los emprendimientos productivos que mantienen vigente esta actividad en las comunidades rurales del Cantón Yanzaza. La programación inició a las 7 horas con un recorrido en Chiva Fiestera, mientras que desde las 8 se desarrollaron las principales actividades con destino a Pitá Alto, específicamente en la molienda de la familia Tapia. Uno de los principales atractivos fue el ciclopaseo Las Rutas de las Moliendas, con un recorrido de 14 kilómetros que permitió a los participantes combinar actividad física con el conocimiento de los paisajes y espacios productivos de la zona rural yanzacense. La agenda también incluyó una carrera 5K, cabalgata turística, concursos de caña, panela, miel y melcocha, así como espacios destinados a la exposición de emprendimientos productivos y gastronomía del lugar. Como parte de la programación cultural, se desarrollaron presentaciones de música y danza que acompañó la jornada festiva. También se realizó la elección de la reina de la Ruta de las Moliendas, actividad que se sumó a una agenda diseñada para fortalecer la identidad cultural y promover los atractivos turísticos y productivos del sector. Con esta tercera edición, la Ruta de las Moliendas se consolida como un espacio para visibilizar los saberes ancestrales vinculados al procesamiento de la caña y al mismo tiempo impulsar los productos, emprendimientos y tradiciones que forman parte de la identidad del Cantón Yanzaza. Completamos ya entonces la información de carácter local. Ya volvemos luego de la pausa con el acontecer a nivel nacional y también a nivel internacional. Recuerde seguirnos como 106.9 en nuestras páginas, por ejemplo en Facebook, Z Radio 106.9 FM, y por supuesto escucharnos en FM. Ya volvemos con más noticias.
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4: Efectivamente, en el acontecer nacional, a las 7 de la mañana con 23 minutos, le informamos. La lista de funcionarios cercanos al presidente Daniel Noboa enfrentó cambios profundos. Cuando llegó a Carondelet, el presidente Daniel Noboa designó a su gente de confianza en los puestos que consideraba clave. De ellos quedan pocos todavía en el gabinete ministerial, y esto ha subrayado la falta de perfiles que existe en el oficialismo, que ha tenido que encargar puestos, reciclar perfiles, multiplicar funciones y hasta reducir entidades. Sin embargo, eso no es lo único que ha golpeado al gobierno. También han estado los escándalos, los cambios de cargos o prioridades y las bajas involuntarias, como el fallecimiento de su amigo y director de inteligencia, Miquel Sensi Contugui, en un accidente de helicóptero en Kenia. Sensi Contugui fue además brevemente ministro de gobierno y delegado presidencial en empresas públicas estratégicas como Celec, Cenel, Petroecuador, Flopec y Astinave. Con un perfil bajo, el funcionario lideró la estrategia de inteligencia utilizada por el Ejecutivo en total hermetismo. Arturo Félix Wong, otro de los amigos personales de Noboa, también abandonó el gabinete de manera abrupta después de haber sido secretario de la Administración Pública, secretario de Seguridad y ministro de Gobierno. En su caso, fue enviado a Bogotá a la Embajada de Ecuador en Colombia en noviembre de 2024, primero como consejero y después en enero de 2025 como embajador. El movimiento se dio en medio del estallido del caso de corrupción de Progen en el sector eléctrico. En febrero de 2025, Mónica Palencia, la primera ministra de Gobierno y del Interior, que asentó las bases para la política de seguridad, punitivismo y mano dura prometida por Noboa, anunció su renuncia y con el beneplácito del mandatario viajó a Washington para ser embajadora ante la Organización de Estados Americanos, OEA. Otro momento inesperado fue la renuncia de la empresaria hotelera Gabriela Sommerfeld a la Cancillería, cargo que ocupó desde el inicio del gobierno, el 23 de noviembre de 2023 hasta el 7 de junio de 2026. Los argumentos fueron personales y de salud y llegaron también 5 días después de que el oficialismo lanzara su nombre como precandidata a la alcaldía de Quito, una postulación que finalmente no aceptó. 7 de la mañana con 25 minutos. Mucha atención, en Z al Día le informamos, los generadores usados que Progen vendió a Ecuador provenían de China, India y Estados Unidos. El testimonio de John Manning, CEO de Progen, dentro de la causa civil que sigue Celec en el Distrito Medio de Florida, ha logrado rastrear en parte el origen de los generadores de esa empresa, que esa empresa vendió a Ecuador. Bajo juramento, Manning admitió que adquirieron los equipos de distintas fuentes y se encargaron de acondicionarlos para que fueran 0 horas, entre comillas. Progen obtuvo Tuvo dos contratos con Selec en medio de la crisis por los apagones de 2024. En total, ambos contratos suman 149,5 millones de dólares y Selec desembolsó 104 millones de dólares como pago del primer hito de los contratos, que corresponde al 70% del valor total. Según el testimonio de Manning, este 70% fue negociado con Selec. El empresario narró que los contratos eran para la construcción de dos plantas de generación eléctrica de 100 megavatios y 50 megavatios, por lo que el 70% correspondía a los generadores y su equipamiento, y el 30% a la construcción en sí de las plantas. Pasamos días en Ecuador con Fabián Calero negociando los términos de pago del contrato antes de que fuera ejecutado. Les dijimos que no había manera de que obtuviéramos financiamiento para el proyecto y que no había manera que enviemos equipos de Ecuador sin que los hayan pagado primero, dijo John Manning, CEO de Progen. 7 de la mañana con 26 minutos. 7 de la mañana con 26 minutos, Judicatura eliminó a unidad de jueces anticorrupción y casos de crimen organizado en Ecuador. El Consejo de la Judicatura suprimió la unidad judicial especializada para el juzgamiento de delitos de corrupción y crimen organizado en Ecuador, 4 años después de su creación. Esa instancia operaba al 50% de su capacidad tras la suspensión de 3 jueces por el caso Goleada. Tras la decisión adoptada por el Pleno el 7 de septiembre de 2026, sus competencias serán asumidas por otras judicaturas penales del cantón Quito y la Corte Provincial de Justicia de Pichincha. La presidenta del organismo, Mercedes Caicedo, aseguró que la decisión no debilita la lucha contra el crimen organizado, sino que la fortalece, pues 50 jueces conocerán casos de corrupción y crimen organizado. Esto no debilita la lucha contra la corrupción. No retrocedemos, fortalecemos, afirmó Caicedo en un video difundido en redes sociales. La judicatura, a través de un comunicado, sostuvo que la resolución se dio en el marco de la declaratoria de emergencia de la función judicial. 7 de la mañana con 27 minutos. 7 de la mañana con 27, continuamos con más información para usted a través de 106.9, caso Sinohidro. Fiscalía pide que Lenín Moreno cumpla la pena de 5 años de prisión. La tarde de ayer, lunes 7 de septiembre, en la Corte Nacional de Justicia, se instaló la audiencia para resolver el pedido de suspensión condicional de la sentencia en el caso Sinohidro, ingresado por el expresidente Lenín Moreno y otros procesados. El tribunal está integrado por los jueces Manuel Cabrera, Daniela Camacho y Julio Inga. La audiencia se instaló pasadas las 14:30. A esta hora, los abogados defensores presentaron sus argumentos. El exmandatario ecuatoriano fue condenado por el delito de cohecho a 5 años de cárcel, pero con este recurso Moreno espera que la pena se pueda cumplir bajo una serie de obligaciones y medidas sustitutivas a la cárcel. Al igual que el exmandatario, la misma solicitud fue hecha por la esposa de Moreno, Rocío González, la hija de ambos, Irina Moreno, y sus hermanos Edwin y Guillermo, que recibieron 2 años y 6 meses de cárcel, además de otros 7 condenados. Durante la audiencia, la defensa de Moreno argumentó que la suspensión condicional de la pena es aplicable, pues se trata de un adulto mayor con discapacidad. Por su parte, los abogados de su hermano Guillermo Moreno, sentenciado a 2 años y 6 meses de prisión por el delito de cohecho, adujeron que esta pena es inferior a 5 años, lo que le permite solicitar el pedido de suspensión condicional de la sentencia. Tampoco tiene una sentencia ejecutoriada ni ha sido beneficiado por una medida alternativa en otra causa, agregó su defensa. Es por eso que insistió en que el tribunal debe dar paso a la suspensión condicional de la pena. Estos argumentos también fueron utilizados por las defensas de Kai Runguo, ex embajador de China, y por Song Dongjin, ex representante de Sinohidro, ambos sentenciados a 5 años por delito de cohecho. 7 de la mañana con 29 minutos. Siete de la mañana con 29 minutos, usted escucha Z al Día, su primer informativo. ¿El registro civil podrá emitir licencias de conducir? Es la pregunta. Esto dicen las reformas a la ley de tránsito aprobadas por la Asamblea de Ecuador. La Asamblea Nacional enviará al presidente Daniel Noboa este 7 de septiembre, bueno, de hecho tenía que haberlo hecho ayer, las reformas a la ley de tránsito y seguridad vial que fueron aprobadas el pasado 3 de septiembre con el voto de 87 legisladores. Una vez que el proyecto llegue a manos de la función ejecutiva, corre un plazo máximo de hasta 30 días para que el primer mandatario vete total o parcialmente la reforma o la sancione y disponga su publicación en el registro oficial, con lo que entrará en vigencia. Al ser una propuesta impulsada por la Acción Democrática Nacional ADN, superaría el filtro del Ejecutivo sin inconvenientes, aunque en el debate de la ley, asambleístas como Alfredo Serrano del Partido Social Cristiano advirtieron errores de forma que podrían generar observaciones. Los temas que más han llamado la atención de estos cambios en la ley de tránsito son los relacionados a los nuevos mecanismos de regulación, a los delivery que operan en el país y las disposiciones de circulación de scooters y motos eléctricas. Además, la posibilidad de que la Autoridad Nacional de Tránsito suspenda las competencias en esa área a los municipios en caso de que se detecten irregularidades en su funcionamiento y sus acciones. Pero a medida que se va conociendo en detalle el extenso texto elaborado por la Comisión de Desarrollo Económico de la Asamblea, van apareciendo nuevos puntos de interés de la ciudad. La reforma aprobada el 3 de septiembre por el oficialismo, los independientes y Pachakutik establece que las licencias de conducir serán otorgadas por la Agencia Nacional de Regulación y Control de Transporte Terrestre, Tránsito y Seguridad Vial. Pero además, el documento será entregado por la Dirección General de Registro Civil, Identificación y Cedulación, de acuerdo a una, la delegación expresa a través del instrumento de cooperación interinstitucional que se realice para este efecto. La suscripción de este acuerdo no es opcional. En las disposiciones generales de la reforma, la Asamblea otorga un plazo de 180 días para que las dos entidades suscriban los términos para garantizar la interoperabilidad de sus sistemas de información. 7:32 a.m. 7:32, niegan habeas corpus a favor de Abdalá Bucaram Ortiz y su orden de aprehensión sigue en firme. Nuevo revés judicial para el expresidente Abdalá Bucaram. La Corte Provincial de Justicia del Guayas negó el habeas corpus presentado a su favor, por lo que se mantiene firme la orden de aprehensión dictada por el Tribunal de Garantías Penales en el caso Pruebas COVID-19. Este recurso fue presentado por María Rosa Puley, esposa del expresidente Bucaram, el 4 de septiembre de 2026, un día después de que el tribunal ordenara su detención por no haberse presentado en 6 ocasiones a la audiencia en la que debía escuchar la sentencia. Tras pasar por 2 hospitales, Bucaram, de 74 años, permanece internado en la Clínica de Especialidades Borja, en Guayaquil, debido a un problema cardíaco. Mientras permanece internado, la clínica ubicada en la Ciudadela Kennedy Norte continúa bajo vigilancia de las fuerzas públicas. Con el rechazo al pedido de habeas corpus, una vez que recibe la alta médica, el expresidente Abdalá Bucaram deberá ser aprehendido para comparecer a la audiencia en la que conocerá su sentencia por el caso Pruebas COVID-19. En la resolución emitida este 7 de septiembre, ayer, la Sala Especializada de lo Civil y Mercantil de la Corte Provincial de Justicia del Guayas concluyó que no existe una amenaza inminente contra los derechos a la vida, la salud y la integridad del expresidente con la ejecución de la orden judicial. 7:33 a.m. 7:33 en Z al Día, pasamos a temas económicos. Colombia endurece las condiciones de venta de electricidad a Ecuador por el fenómeno de El Niño. Desde ayer, 7 de septiembre, Colombia endureció las reglas para exportar electricidad durante el periodo de riesgo de desabastecimiento asociado al fenómeno del Niño 2026-2027. Según la resolución CRG 101-127 de Colombia, la energía que Colombia exporta a Ecuador será la termoeléctrica generada con combustibles fósiles líquidos como diésel y fuel oil, que suele tener un mayor costo. La norma no prohíbe la venta de energía hidroeléctrica, eólica o solar en Ecuador, pero ordena que solo se venderán si hay sobrante en Colombia, es decir, cuando hay energía disponible después de atender la demanda y las condiciones establecidas para el mercado colombiano. Esto encarece el acceso a electricidad para Ecuador, que requiere realizar compras a Colombia durante la época de estiaje, que es cuando disminuye la producción hidroeléctrica del país. Este año está previsto que el estiaje comience septiembre de 2026 y se extienda hasta marzo de 2027, dijo el Ministerio de Energía de Ecuador. La capacidad de las redes de transmisión permite a Ecuador importar hasta 450 megavatios de potencia de electricidad de Colombia, equivalente a cerca del 10% de su demanda promedio. Aunque la venta de energía desde Colombia estuvo paralizada desde enero de 2026 por la guerra comercial, se retornó y se retomó el pasado 5 de agosto de 2026 al terminar el conflicto. 7:35 a.m. Hablemos de la gasolina super en Ecuador, que subiría de precio en septiembre de 2026, prevé gremio de gasolineras. Este viernes 11 de septiembre de 2026 se conocerán los nuevos precios sugeridos para la gasolina super en Ecuador, que regirán desde el sábado 12 de septiembre. Se trata de la gasolina de más calidad que se vende en el país, pues tiene 95 octanos, que a diferencia de las gasolinas extra y ecopaís, tiene un precio liberalizado. Esto significa que cada gasolinera determina cuánto cobrará por galón. De ahí que solo existe un precio sugerido de venta, que es el que se establece para las gasolineras de la red de Petroecuador. Según Ivo Rosero, presidente de la Cámara Nacional de Distribuidores de Derivados del Petróleo de Ecuador, CAMDEPE, tomando en cuenta el desempeño de los marcadores internacionales de la gasolina de más calidad, es de esperar que el precio de la super en Ecuador aumente para septiembre de 2026. Se podría esperar un incremento moderado de hasta 15 centavos, sobre todo porque las tensiones en Medio Oriente han crecido de nuevo. Rosero añade que hay ya más proyecciones de que el petróleo volvería a subir por encima de los $100 por barril porque la guerra se ha vuelto a recrudecer. No obstante, el vocero del gremio de gasolineras advierte que la fórmula de cálculo de los precios sugeridos de la gasolina super no es del todo transparente, por lo que queda la duda de cómo se llega a los valores que se anuncian cada mes. En Estados Unidos, por ejemplo, la gasolina premium tiene precios que varían en cada estado. El octanaje es de entre 91 y 94 octanos. 7 de la mañana con 36 minutos. Los carros de Japón están en el top 3 de los más vendidos en Ecuador. Estos son los modelos más demandados. Ecuador mira a Japón para un eventual acuerdo comercial. El pasado 4 de septiembre de 2026, el mismo presidente Daniel Noboa reiteró el interés. En los últimos 10 años, Japón se ha vuelto menos competitivo versus Corea y China y ha visto que sus exportaciones han caído y ya no pueden seguir así. Entonces, tienen que abrirse un poco al mundo, lo que implica ampliar importaciones y exportaciones, comentó Noboa. Aunque todavía no hay información sobre cuánto comenzarían las negociaciones, ya hay expectativas sobre qué productos podrían llegar de Japón con menos aranceles. Entre los productos con más potencial están los carros, ya que son de los productos que más vende el país nipón Ecuador. Además, Japón es uno de los más grandes competidores en esa industria, explica el economista Gonzalo Cucalón. Y además, se ha dado a conocer históricamente por su ingeniería de precisión, alta calidad y precios competitivos, añade Cucalón. Genaro Valdión, presidente ejecutivo de la Asociación de Empresas Automotrices del Ecuador, AEADE, destaca que hay 10 marcas compitiendo en Ecuador con 38 modelos de origen japonés, de ahí que considera que un acuerdo comercial ampliaría esa oferta, diversificaría las opciones para el consumidor y permitiría precios más accesibles. 7 de la mañana con 38 minutos. Goldman Sachs proyecta que el precio del petróleo podría romper la barrera de los $120 por barril. La nueva escalada de ataques entre Irán y Estados Unidos vuelve a despertar alertas en la economía mundial. En ese contexto, el banco estadounidense Goldman Sachs considera que el precio del petróleo podría repuntar hasta los $120 por barril si aumentan las tensiones en Medio Oriente. Los acontecimientos de los últimos días sugieren que el riesgo de que las interrupciones en el transporte marítimo se extiendan y se intensifiquen es considerable, explicó Dan Struve, codirector de investigación global de materias primas de Goldman Sachs, en una entrevista en Bloomberg TV el 7 de septiembre de 2026. Struyen explicó que el banco maneja un escenario alcista que es de los $120 por barril, pero también tiene una proyección más baja de $80, si es que se normalizan las exportaciones de la región. 7 de la mañana, 38 minutos. Son las 7 de la mañana con 38 minutos. 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Completamos la información de carácter nacional con el caso Fernando Villavicencio. Juan Zapata rinde versión en fiscalía por muerte de presunto sicario. Juan Zapata, exministro del Interior, acudió ayer a la Fiscalía General del Estado en Quito para rendir su versión dentro de una investigación previa relacionada con el crimen del ex candidato presidencial Fernando Villavicencio. Zapata aclaró que su comparecencia está relacionada con la presunta ejecución extrajudicial de alias Ito, uno de los presuntos sicarios que participaron en el asesinato de Villavicencio. El exministro enfatizó que esta investigación es distinta a la que indaga un posible delito de omisión por parte de los responsables de la seguridad de Villavicencio el día del crimen. Ese segundo proceso busca determinar si existieron fallas, negligencias u omisiones en el equipo policial encargado de proteger al entonces candidato presidencial. La citación a mi versión está estipulada por una presunta ejecución extrajudicial de alias Ito, que es uno de los presuntos sicarios que participaron en este hecho, ese execrable hecho que conmovió al país, señaló Zapata a los medios de comunicación. Así que he respondido todas las preguntas de fiscalía, de los abogados y obviamente de las víctimas de la familia, cuyo accionar nosotros hemos valorado y respaldado siempre, añadió. 7 de la mañana con 40 minutos, vamos a la segunda pausa publicitaria de esta entrega informativa. Ya volvemos con más en Z al Día.
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1: Efectivamente, son las 7:44. Vamos inmediatamente a echarle un vistazo al mundo en términos informativos y para ello nos aliamos con la aliada cadena CNN en español. Adelante.
2: Bienvenidos a CNN en español. Estas son las 5 cosas que debes saber a esta hora. Rusia atacó la capital de Ucrania, Kiev, con misiles balísticos el martes por la mañana, hora local, un día después de que los enviados estadounidenses Steve Witkoff y Jared Kushner visitaran la región en un intento por reactivar las estancadas conversaciones de paz. Según un reportero de CNN en Kiev, el martes temprano se escucharon explosiones en la ciudad, lo que indicaba que había terminado la tregua de 3 días acordada mientras los emisarios de Washington visitaban las capitales de ambos países. 2 personas murieron y 10 resultaron heridas en el ataque, en el que se utilizaron misiles balísticos y de crucero, así como drones. El presidente de Ucrania, Volodymyr Zelensky, dijo que el ataque fue complejo y que Rusia lo diseñó para causar el mayor daño posible a la vida. Debido a la magnitud del ataque ruso, Polonia, país vecino, envió aviones militares para proteger su espacio aéreo, informó la agencia de noticias Reuters, citando a las Fuerzas Armadas del país. El presidente de Estados Unidos, Donald Trump, generó controversia este lunes tras publicar en redes sociales una imagen que muestra que el territorio de su país se extiende por toda América del Norte, Centroamérica y el Caribe. Horas después, la presidenta de México, Claudia Sheinbaum, respondió sin mencionar a Trump: México no es ni será colonia ni protectorado. Trump hizo su publicación por la mañana en su plataforma Truth Social, donde difundió un mapa del continente en el que los colores de la bandera de Estados Unidos abarcan no solo esa nación, sino también Canadá, Groenlandia, México, las Islas del Caribe y los países centroamericanos. CNN contactó a la Casa Blanca para pedir comentarios sobre la publicación de Sheinbaum este lunes y está en espera de respuesta. En la estrategia de seguridad nacional que Trump publicó a finales de 2025, estableció que su gobierno busca expandir la presencia de Estados Unidos en el continente y que su influencia vuelva a ser hegemónica. En oficinas de las Fuerzas Armadas y de la Comunidad de Inteligencia se han mantenido conversaciones discretas recientemente sobre la posibilidad de reducir el número de personas e instalaciones que suelen estar destinadas en Medio Oriente si la administración Trump logra poner fin al conflicto con Irán, confirman 6 fuentes informadas. Si se producen esos recortes, supondrían otro cambio en la forma en que el aparato de seguridad nacional de Estados Unidos trata a una región que los sucesivos presidentes han intentado dejar atrás. Tras los atentados del 11 de septiembre de 2001, Estados Unidos expandió exponencialmente una constelación de instalaciones militares y de inteligencia permanentes para librar guerras y llevar a cabo ataques en media docena de países: Irak, Afganistán, Siria, Irán, Yemen y Libia. Sin embargo, los recientes enfrentamientos con Irán han puesto al descubierto profundas vulnerabilidades en la infraestructura estadounidense en Medio Oriente, ya que muchos de esos emplazamientos se han convertido en objetivo de repetidos ataques iraníes en una guerra impopular que ha causado la muerte de 18 militares estadounidenses. Un informe de la organización no gubernamental Proyecto de Ubicación y Datos de Eventos de Conflictos Armados, ACLED por sus siglas en inglés, destaca que la tecnología de drones se está expandiendo rápidamente tanto dentro como fuera de las fronteras de América Latina. El reporte registró alrededor de 670 eventos con drones armados desde 2018, pero más del 72% de estos eventos han ocurrido entre el 1 de enero de 2025 y el 21 de agosto de 2026. En México, una reciente ola de atentados con drones equipados con explosivos ha puesto en alerta a las autoridades. Tanto la Marina como la Secretaría de Defensa de México confirmaron a CNN el incremento en el decomiso de drones en el último año. En Colombia, el flamante presidente enfrenta el creciente desafío de los grupos armados, que también usan drones en sus ataques. La evolución y el avance se aceleran mientras las fuerzas de seguridad intentan ponerse al día.

0: Venezuela aclaró este domingo que mantiene el control y la propiedad de su petróleo tras el histórico acuerdo con Estados Unidos para explotar una quinta parte de las reservas de crudo del país suramericano, las mayores del mundo. El pasado 28 de agosto, el presidente Donald Trump afirmó que el acuerdo, al que describió como el mayor de la historia mundial, asegura el control mayoritario estadounidense sobre más de 65 mil millones de barriles de reservas probadas de petróleo en Venezuela. La ministra de Hidrocarburos, Paula Henao, quien negó que su país pierda la soberanía, anunció también que el acuerdo binacional será presentado a la Asamblea Nacional, AN, Parlamento, controlada por el chavismo, aunque no especificó cuándo. Según el gobierno venezolano, el convenio tiene una vigencia de 25 años y consiste en el desarrollo de 17 campos con un total de 65 mil millones de barriles, con un objetivo de producción superior a los 1,5 millones de barriles por día.
1: Siete de la mañana con 49 minutos. Continuamos con más información para usted en el contexto internacional. Mucha atención, Marco Rubio se reunirá este martes 8 de septiembre con Del Espriella en Barranquilla. Le informamos en Zeta al Día. Secretario de Estado estadounidense Marco Rubio se reunirá este martes 8 de septiembre en Barranquilla con el presidente de Colombia, Abelardo de la Espriella, para sellar el acercamiento de ambos países. La primera visita de un alto cargo de la administración del presidente Donald Trump, que debe comenzar a las 10:30 a locales, se produce a un mes de la toma de posesión de la Espriella y con la lucha contra el narcotráfico y el comercio bilateral en lo más alto de la agenda. Según el Departamento de Estado, ambos estudiarán una mayor cooperación en la lucha conjunta contra el narcoterrorismo. Colombia anunció recientemente su adhesión a la coalición contra los cárteles de las Américas, una alianza militar y operativa impulsada por Estados Unidos para combatir de forma conjunta el narcotráfico y el crimen organizado en Latinoamérica y el Caribe. De la Espriella autorizó a Washington realizar operaciones militares conjuntas contra el narcotráfico en suelo colombiano, aunque hasta el momento no se ha hecho pública ninguna, y Estados Unidos aprobó un paquete de $1,000 millones en ayuda material para fortalecer la seguridad en Colombia. De la Espriella y Rubio abordarán asimismo en su encuentro las posibles vías para lograr unas relaciones comerciales más estrechas entre ambos países. El presidente colombiano ha planteado la suspensión temporal de los aranceles estadounidenses de algunos productos de su país, actualmente en el 12,5%, para aliviar las consecuencias del terremoto del pasado 10 de agosto, pero hasta el momento Washington no se ha movido. 7:51. Prometían estudios y prácticas, así captaban a colombianos para explotarlos laboralmente en España. Una organización criminal que captaba ciudadanos colombianos con falsas promesas de formación y prácticas profesionales para explotarlos laboralmente en España fue desarticulada en una operación conjunta de la Policía Nacional, la Guardia Civil y la Policía de Colombia. El operativo dejó 30 personas detenidas y permitió localizar a 57 potenciales víctimas de la red que eran trasladadas desde Colombia hacia España bajo engaños. 7:51. Vamos al otro lado del mundo, ni en mis peores pesadillas. Conmoción e indignación en Alemania tras aplastante victoria de la extrema derecha. El partido ultraderechista AfD empezó a tantear a otros partidos este lunes de septiembre, 7 de septiembre, para gobernar en una región postcomunista de Alemania, donde logró una histórica victoria electoral que envió una señal a otros países europeos que celebrarán comicios en los próximos meses. El éxito de Alternativa por Alemania, AfD, en la región oriental de Sajonia-Anhalt, se lee también en clave de derrota para los conservadores de la Unión Demócrata Cristiana, que gobiernan a nivel nacional bajo el liderazgo del canciller Friedrich Merz y que controlaban hasta ahora el Ejecutivo Regional. 7:52. Más información en Zeta al Día. Avalancha deja 11 alpinistas muertos y 6 desaparecidos en una de las montañas más altas de Rusia. Una avalancha en una de las montañas más altas de Rusia causó la muerte de 11 alpinistas y dejó a otros 6 desaparecidos, según informaron el 7 de septiembre de 2026 los servicios de rescate. Los equipos recibieron el aviso de la avalancha en el monte Mixirji de unos 5.000 metros, es decir, 16.400 pies de altura, hacia las 17 horas del domingo. Un video no verificado en las redes sociales mostraba lo que parecía parecía ser una masa de nieve y hielo desplomándose por la ladera de la montaña en la zona, mientras de fondo se escuchaba personas proferir insultos. 7:53 PM, tiempo de despedir esta entrega informativa, agradecerles a ustedes la sintonía e invitarles a seguir con 106.9. Nos volvemos a encontrar 17 horas. Hasta este momento les acompañó e informó Alejandro Martínez Moya. Muy buenos días.
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Muy buenos días de Dios. Muy buenos días, muy buenos días. Buenos días. Bueno, el día de hoy es martes 8 de septiembre de 2026, día de la natividad de la Virgencita María. Hoy es el cumpleaños de la Virgencita, vea. Ya entendí por qué entonces tenemos dos días en los que festejamos a las Marías. Hoy es el día de la natividad de María, o sea, su cumpleaños, el día en que nació. Ay, no es exacto, es referencial, ¿ya? Y el 12 es el día del dulce nombre de María. Así que si usted tiene una María en su casa, tiene la obligación, la obligatoriedad de festejarle los dos días. Así que a las Marías de este programa, muy buenos días. Yo no soy María, si usted quiere festejarme no tengo ningún problema. Tantas personas que me dicen Ana María, yo no me enojo. Pero si usted quiere, obviamente, festejarle, hoy es el día de la Natividad de María, uno de los dos días de María. Así que dígale feliz día. Y de paso, dicho sea de paso, si usted no está muy ocupado, irá a mi cita. Así que muy buenos días con todos, bienvenidos y bienvenidas a este su programa, a este su espacio, a este su hogar en familia, a través de la señal de 106.9 FM. Espérenme, me pongo lentes porque no veo nada, ¿verdad? Ahora sí, hoy estamos celebrando además otras dos cosas que combinan peligrosamente bien. Peligrosamente, y le digo por qué peligrosamente. La belleza y el chocolate. Dígame que un chocolate no es bello. Y dígame que no es bello comerse un chocolate, ¿no es cierto? Hoy queremos preguntarnos algo importantísimo, importantísimo para la ciencia del romance, porque hoy es martes de romance en el aire, ¿no es cierto? Si el amor fuese un dulce, escúcheme bien, por favor. Si el amor fuese un dulce o fuera un dulce, ¿cuál sería? ¿Chocolate amargo porque cuesta entenderlo? ¿Un bombón relleno porque usted nunca sabe lo que le va a tocar sino hasta que lo mastica? No, mentira. ¿Nunca sabe lo que le va a tocar? ¿Un caramelo porque empieza dulce y después se le pega en las muelas? ¿No? ¿No es cierto? ¿Le genera caries, o sea, daños? Bueno, ahí usted me dirá. Hoy hablamos, por supuesto, de atracción, de parejitas, de primeras impresiones, de caprichitos. ¡Shh! Hacen bulla, carambas. De primeras impresiones, de esos caprichitos y esos amores que uno sabe que no le convienen, pero ahí le damos, porque no hay nada mejor que oponerse al mundo e ir en contra del sistema. Y que además nos generan un poco como de adicción, porque ya probamos un poquito, sabemos que nos hace daño, pero queremos otro poquito más, ¿no es cierto? Así nos pasa con los pasteles, con las galletas. Solo unita, porque no puedo comer mucho azúcar y se come unita, pero qué rica que está. Me hace daño, pero qué rica que está. Otrita ya, otrita. Así que hoy arrancamos aquí con Romance en el Aire a través de la 106.9 FM para que usted me diga si el amor fuera un dulce, ¿cuál sería? Permítame nada más también comenzar con nuestra historia del día de hoy. La del día de hoy se llama El Aire Limpio. Y dice lo siguiente. Subí a la cumbre de una montaña. Hágase usted la idea de cualquier montaña. El Cuello, el Líbano, el Cerro Tres Cruces, ahí como usted quiera. Al respirar aire puro, sentí que mis pulmones se renovaban. Bajé con una sola misión: reducir mi consumo de plásticos y cuidar mi entorno. La naturaleza es nuestra mejor terapia. La naturaleza es la que mejor nos acoge, es nuestra mejor terapia. Respirar aire limpio no es un lujo, es una necesidad que debemos garantizarla todos y para todos. Por lo tanto, la pureza de nuestra tierra es el aire que nos mantiene vivos. Así que, ¿qué nos cuesta tener limpia la naturaleza? ¿Qué nos cuesta? No nos cuesta nada, pero ahí le damos. Bueno, permítame saludar también, por supuesto, a quienes hacen posible que estemos junto a ustedes. 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
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Después hablamos. 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Así que bueno. Dicho esto y habiéndole hecho la pregunta, si el amor fuera un dulce, ¿cómo le parece? ¿Qué dulce representa mejor su relación actual, por ejemplo? O su última relación en caso de que esté soltero o soltera. ¿Qué dulce representa mejor su relación actual o su última relación? Si es que fuera su relación actual, ¿puede hablarme en código y decirme cómo va su relación en términos de dulces? ¿Sí, no es cierto? ¿Cómo está su relación en términos de dulces? Si fuera un dulce, ¿cómo está? Porque hay amores tipo chocolate, así deliciosos. Otros tipo caramelos, porque se quedan pegados a las muelas, a los dientes, no piense mal, ¿ya? Y algunos tipo chicle, porque al principio tienen sabor y después uno no sabe por qué sigue masticándolo y busca dónde deshacerse del chiclecito. Así que bueno, dicho esto, por favor tenga la bondad, aquí comenzamos y ya venimos enseguida con más.

9 de la mañana con 22 minutos. Dice por aquí Sandro. Buenos días, Anita. Con un poco fría la mañana en Zamora. ¿Está con frío? ¿Por qué está con frío? El calor se lleva por dentro. Luchito, le ruego, por favor, ese meme ya es del año pasado. Ya. Ya pasó. Ah, mentira, ha sido. Quiero seguir el curso. Es el tipo que está hablando por teléfono con la tarjeta del banco. Quiero seguir el curso y no sé cómo pagar. Para eso utiliza tu tarjeta móvil. Saludos, dice, en sintonía siempre. Digo que estamos en sintonía todos los días. Sí, ya sé, pero el meme ya pasó de moda. ¿Qué le iba a decir? Es que lo que pasa es que me da iras. Porque, o sea, me da iras que le sigamos haciendo famoso al sujeto en cuestión. El sujeto en cuestión es el sujeto que se hizo meme hablando por teléfono con la tarjeta, ¿no es cierto? Pero hoy de mañana justo veía un video. Hay un chico, no sé de dónde es, venezolano, mexicano, colombiano, no tengo idea de dónde es. Y siempre hace videos que se llaman realidades, perdónenme por favor la expresión, así se llama el video, se llama Realidades Pendejas. Entonces hoy de mañana dijo Realidades Pendejas parte 113 y saca el video de este sujeto queriendo hablar por el celular. Pero es que además cada vez que le veo me da iras porque el tipo, o sea, ¿cómo le explico? Más hecho el sexy, él mismo. Luego en el video donde sale explicando qué es lo que pasó, que le sacaron justo hoy de mañana en el video de la reacción, decía, es que yo me olvidé el celular, me quitaron el celular. Bueno, no me quitaron, dejé dentro del carro el celular. O sea, él no lo hizo porque estaba chumado, él lo hizo a propósito. No sé si para generarle pena a la gente de tránsito, no sé si para hacerse el payaso, no sé si para hacerse el interesante, porque además él ni siquiera estaba manejando. Entonces, dijo, lo que pasa es que nos pararon y lo primero que yo hice fue bajarme para llamar a alguien que nos venga a ayudar lo más rápido posible. O sea, ¿por qué buscamos a alguien que nos venga a ayudar? Es como esta gente que sale y es que tú no sabes, hijo, de quién soy yo, no sabes con quién te estás metiendo, tú no sabes quién es mi papá. Oiga, si me está escuchando el comandante general de la Policía Nacional, el ministro del Interior, señor Reinberg, por favor, le sugiero al señor Giancarlo Lofredo también, misma cuestión, a los directores, en los municipios en los que cuentan con una agencia de tránsito, con agentes civiles de tránsito, también les ruego por favor aplicar lo mismo. Aquel que me venga y me diga, yo aplicaría algo así, una ley, no sé, algo que diga que cuando se le detiene a una persona por cualquier motivo en una infracción de tránsito o en cualquier tipo de infracción o de falta o de delito o de crimen, lo que sea, que me venga con que es que tú no sabes quién es mi papá, yo le dijera, pues, a ver, ¿quién es tu papá? Dime. Es que mi papá es el coronel no sé cuánto, porque tú no sabes con quién te estás metiendo, y no sé qué, y no sé cuánto, y vas a ver lo que te pasa. Yo, si su papá fuera, o sea, dependiendo de la institución a la que pertenezca su papá, si es que en realidad existe, ¿no? Porque hay gente que se inventa esas cosas. Pero si en realidad existiera, yo les sancionaría y les tendría amenazados a todos los miembros de las Fuerzas Armadas, de la Policía Nacional y de las agencias civiles de tránsito. Les tendría amenazados de que aquel familiar, amigo, conocido, lo que sea, que utilice su nombre para zafarse de una de estas cosas, yo sancionaría al que permitió que usen su nombre. Entonces este tipo dice, me bajé del carro para llamar por teléfono a alguien para que nos venga a ayudar. ¿Quién te va a venir a ayudar? O sea, el tipo está manejando borracho. Acepta la sanción. Di, sí, perdón, me equivoqué, tiene toda la razón, le ruego por favor mi sanción. Se va el vehículo retenido, tenga por favor. No hay cómo hacer nada, no. Siga por favor. Se llama un taxi, se va a su casa. Eso le pasa por inconsciente e irresponsable. No se debe manejar en estado de ebriedad y punto. Y punto, eso es todo lo que se tiene que hacer. Eso es todo. Pero el otro sí, es que me quitaron el celular. Ja, ja, ja, bueno, no me quitaron. Dejé el teléfono en el carro. O sea, eso demuestra que el tipo no lo hizo sin querer queriendo. No fue algo que le salió por borracho. Fue una... Perdónenme que me exalte.
pero me caen mal esas personas. Y luego encima nosotros le hacemos todos los memes del mundo y le hacemos más famoso por algo, o sea, hagámosle famoso a alguien que valga la pena. No sé si me explico. Con esa publicidad, Anita, se prohíbe estar molesto el día de hoy. Está bien. Dice el señor Narváez, buenos días, ¿quieres conocer mi poder? Nada, que soy magíster 44, nada, que trabajo en la SET. Exacto. Imagínense que yo esté manejando por la avenida del Ejército en estado de ebriedad, en estado de embriaguez, en estado etílico, y me pare un servidor policial y me diga alcocheck, y yo le hago el alcocheck y le salga con 2.2 grados de alcohol por cada litro de sangre, cuando el máximo creo que es 0.2. No sé cuánto es el máximo, pero seguro es menos de 0.5. Y yo salga con que tengo 2.2. Y le diga, es que usted no sabe quién soy yo, yo trabajo en la Z, soy la locutora. O sea, qué vergüenza. O sea, haciendo quedar mal a la institución a la que pertenezco, ¿no? Y los que usan los nombres de sus papás, haciéndoles quedar mal a sus papás. Es como lo del Roberto Cuero, ¿se acuerda? Ya fue hace más de un año, ¿no? Pero, o sea, el otro, es que déjale a mi hijo, ¿qué te pasa? Y la otra señora ahí insultándole al militar. O sea, ¿qué clase de ejemplo les dan a sus hijos del irrespeto a la autoridad? O sea, otro nivel. Entonces, no hay chance. No hay chance. Entonces, no es contra usted, Luchito. Perdóneme, yo me exalto porque el sujeto este de la foto, del video, me cae mal. Dice, ¿sabe que ya estamos con esto? Listos y reposando. ¿Qué está reposando? ¿Para qué está reposando? Me manda las entradas para el concierto. Va a haber concierto de Guillermo Dávila con Tercer Mundo. ¿Qué está sorteando las entradas o me está diciendo que se va a ir al concierto? Uno nunca sabe, ¿no? Uno nunca sabe. Pero dice, y un año de gym. ¿Cómo no entiendo? Yo lo mando a la cárcel, trabajos forzados y un año de gym. En arena gym. A ver este mensaje. Ander, le ruego por favor. Primero, buenos días. Muchas gracias por su mensaje. Muy hablado, por favor, ponga música. Si usted con gusto me solicita una canción, exacto, o sea, estoy hablando de que el señor del video es súper mal educado y me escribe, ni buenos días. Por favor, ponga la música, que es lo que solicita. Si usted me solicita una canción, yo encantada de la vida le pongo. Que le di, que alce la mano aquí, a quien no le he puesto las canciones, menos usted, Colibrí, porque Colibrí me pide las canciones del viernes en el martes, las del martes en el jueves, las del jueves en el lunes, y no pega. Así que si usted muy educadamente me dice, muy buenos días, Anita, por favor, ¿me puede ayudar con esta canción? Yo vea encantada de la vida, no tengo ningún inconveniente en ponerle la canción. Tengo un mensaje por aquí, dice, mi matrimonio sería de chocolate con almendras, Anita. Dulce, pero de vez en cuando aparece algo duro que hay que aprender a masticar para que le pase, me imagino, ¿no es cierto? Dulce y medio amargo como una almendra, ¿no es cierto? ¿Está bien? Perdón, duro y medio amargo como una almendra. ¿Sí? Está bien. Anita dice, mi ex era un caramelo, al principio dulcísimo y después imposible de despegar. Vea, todo un chicle, todo un chicle, todo un chicle. Como melcocha, dice usted. Duro y amargo, ¿qué será lo que dice la señorita? El amor, dice, pues que es todo dulce y de pronto encuentra unas almendras. Bueno, entonces, siendo las 9 de la mañana con 30 minutos, póngale música, por favor, joven, y ya regresamos enseguida con más.

9 de la mañana con 30 minutos, no es 9 de la mañana con 30 minutos. A ver, dice aquí, señor Narváez dice que él entra a las redes y todo el mundo está poniendo sus fotos de cómo se vería en los 80s. ¿Han visto? Todo el mundo está publicando en sus fotos, en sus redes sociales, que cómo me vería en los 80s y con canción de los 80. Yo pensaba hacerlo, pero como todo el mundo ya tiene, qué pereza. Pero hay un meme que es como súper clásico, donde aparece Homero en medio de, en una barra de un bar, y todos a su alrededor están iguales. O sea, es el meme que se usa para hacer entender o para dar a entender la tendencia que todo el mundo está siguiendo y que nosotros no entendemos. Entonces, por eso yo entrando a las redes y todo, ¿qué dice? Yo entrando a las redes sociales en este momento. Espere que. Ah, me saqué los lentes para ponerme protector solar. Ya. Dice, no veía nada. Y dice, por Dios, yo también quiero. Pero usted como Homero ya se ve, pues. O sea, ¿para qué quiere usted en este momento? Ya, como Homero, ya igualito. Así solo unos pocos pelitos, así gordito, panchonchito. Habló la puerta, dice. Las puertas no hablan, señor. Las puertas no hablan. Dice Jairito, saludos, Anita, comunicado. A los oyentes de esta radio. No asustarse al entrar a las redes sociales. No estamos en los 80s. Solo es una nueva publicación que pone el cabello con peinado talco, tal como se levantan. Micha, Anita, buen día. Yo como me vería en los 80, sería chimbirico. ¿Qué es chimbirico? ¿Me puede traducir, por favor? Yo no uso esas expresiones idiomáticas. ¿Qué es chimbirico? Hasta que me expliquen por acá, dice Sandro. Si el amor fuera dulce, yo sería esa miel sobre tu piel mojada, de la que sería imposible despegarse. ¡Mua! ¡Ay! Hasta me sonrojé. Tati dice, si el amor fuera dulce, ¿cuál sería? Sería una fruta madura en su punto más jugoso, dulce y tentador. Vea. Vea. Sí, ¿no? Jugosita. Dice, entré y vi algunas chivoltrufias. Oiga, no sea grosero. Dice Anita, mi relación actual la podría comparar con un bombón relleno. Después de 12 años, todavía me sorprende con cosas que no me esperaba. Vea. ¿Cómo es que sabe decir el señor Narváez? La rana loca, ¿cómo es que sabe decir usted? Esas cosas raras que uno no sabe, que el otro sabía. Yo, espere, voy a leer este comentario. Dice Luchito, otro que no nacía... ¿Qué dice? Otro que no nacían, que están publicando de los 80. O sea, ¿cómo? Sí, no. Sí, los adolescentes de ahora, ¿cómo me vería en los 80? No te verías. ¿Cómo me vería en los 80? Dibuje a un espermatozoide. Así se vería en los 80. Si el amor fuera dulce, yo sería Nutella con fresas. Sí, no estoy preguntando qué sería usted. Si el amor en general, el concepto de amor o su relación actual fuera un dulce, no usted. ¿Por qué se confunde con usted? Enseguida, alábate, pato. Nadie preguntó cómo se considera usted. ¿Cómo considera su relación? Si su relación actual o la última que tuvo, si es que está soltero o soltera, fuese un dulce, ¿eh? ¿Con qué dulce lo compararía? Somos Nutella, dice. dicen por acá. Anita, mi ex sería un chocolate amargo. Tenía cosas que me encantaban, pero también había días en que era demasiado fuerte. ¿Cómo fuerte? ¿Le agredía? ¿Cometía violencia en contra de usted? Si es que necesita ayuda, por favor, golpee 3 veces. ¿Qué dice el señor Narváez? ¿La rana loca o la doma de la yegua? Exacto. Ahí es cuando... A eso iba yo. Cuando después de 12 años de convivencia viene y le dice, hagamos la rana loca. Yo me pregunto. ¿De dónde saca esas cosas? Porque si hubiese sido un conocimiento anterior a nuestra relación, diría, ok, ya,

Dicho, ya me acordé que chimbiricos son los witches witches, ¿no es cierto? Ya me acordé. Ya me acordé. Ahí entiendo lo de Anita Buendía. Yo, como me vería en los 80, sería un chimbirico. Ya entendí. Muchas gracias. Que si no me mandaba el dibujito, ni me acordaba yo. Ya me acordé. Mensaje dice: 9:45 a.m. Anita, mi esposo sería dulce de leche. Muy dulce, muy rico, pero si abusas, te empalaga. ¿Y usted abusa de su esposo? ¿Abusa usted? ¿Abusa? Pobre esposo. Usado, nada más que como un objeto. Un juguete para usted, pobre hombre. Así, ya han de empezar. Así somos todos. Nos usan. Somos sus objetos sexuales. Sus juguetes, nada más. Bah. 9:45 a.m. Último mensaje. Anita, mi novio sería una gomita, pero de esas gomitas ácidas. Primero pone cara seria y después resulta ser la persona más cariñosa del mundo. Ah, yo pensé otra cosa. Sí, como dijo ácida, yo dije que... Bueno, 9:46 a.m, ahora sí. Me voy con música, tenga la bondad, señor de la consola. Y ya regresamos enseguida con más.

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1: Oiga, siendo las 10 de la mañana con 3 minutos, tengo que mencionarle algo. El día de ayer estaba yo en la noche viendo el noticiero, o sea, un noticiero de un canal de televisión. Y entonces, en el noticiero que yo estaba viendo, en el informativo que yo estaba viendo, hablaban acerca de lo que nosotros ya hablamos la semana pasada, de este tema de la entrega de los planes de contingencia ante la llegada del niño, que se había pedido desde el Ejecutivo Central, a través de la Secretaría Nacional de Gestión de Riesgos, como una obligatoriedad para todos los gobiernos autónomos descentralizados, cantonales y provinciales, hasta el 23 de junio, o sea, hace casi 3 meses, debían ya haber entregado absolutamente todos. Y entonces ayer estaban haciendo una revisión en el... ¿cómo es que se llama? Visualizador, creo que se llama, en el visor, algo así, de la Secretaría Nacional de Gestión de Riesgos, para ver cuántos habían entregado y cuántos faltan por entregarse. Yo estoy entrando en este momento. Y entonces me llevo la sorpresa de que, oh sorpresa, ya de nuestra provincia faltan menos. Sigue siendo la única a la que le faltan más de uno, pero ya le faltan menos que cuando vimos la semana pasada, ¿no es cierto? Entonces, me voy a meter mañana a ver. A ver cuántos en realidad ya faltan en este punto para ver. No sé si habrá sido porque justo nosotros les mencionamos, porque como dijo alguien por ahí, en Centinela del Cóndor se han sabido escuchar la Z, dijo, ¿no es cierto? Porque el primer día que hice la mención de esto, al día siguiente Centinela del Cóndor ya era el primer y único cantón de la provincia que había entregado. Tarde, pero no hay problema, ¿no es cierto? Ya había entregado. Y ahora, permítame, por favor, estoy revisando, estoy entrando directamente a la provincia, ¿ya? ¿Para qué nos vamos a hacer los locos? Entonces, los planes de acción se llaman, planes de acción. A ver. No entregados. Ahí está, creo que están cargando la página ahorita. Porque está en cero todo, o sea, como si nadie hubiera entregado nada. Bueno, veamos si después de un ratito ya se pone a funcionar la página y nos dice por qué. Sepa usted, por si acaso, la semana pasada el gobierno dispuso la alerta roja a nivel nacional, a escala nacional se dispuso ya alerta roja ante la llegada del fenómeno del niño. Entonces, no es que estamos así cualquier cosita. Ya le conté yo la semana pasada que la ONU dice, o sea, la Organización de Naciones Unidas y la Organización Meteorológica Mundial dice que este fenómeno del niño se avizora que sea mucho peor que otros anteriores, mucho más destructivo que otros que han ocurrido en años anteriores. Además, ayer justamente yo veía una información también de la ONU que decía que la proyección es que alrededor de 16 millones de personas o más... No miento, no decía más, decía 16 millones de personas más, es decir, adicionales a las que ya existen ahorita. 16 millones de personas más podrían sufrir inseguridad alimentaria, ¿esto qué quiere decir? Que no haya los alimentos suficientes a consecuencia del fenómeno del niño. Sin embargo, hemos decidido no entregar los planes de acción a tiempo. Como digo, ya no se carga la página, L. Me hace quedar pésimo. Señora Lozano, por favor, me está haciendo quedar mal porque yo quiero ver su mapa para ver las entregas realizadas y no se me despliega nada. El punto es que hasta ayer en la noche, cuando yo vi en el informativo, faltaban 3 cantones de la provincia de Zamora Chinchipe, que si no recuerdo eran Yacuambi, El Pangui y otro más. Y el plan provincial, que tampoco se había entregado todavía. De provinciales, que hasta la semana pasada cuando yo leí faltaban 2, que eran Sucumbíos y el nuestro, ahora ya solo falta el nuestro. Ruego, por favor, si de pronto alguien puede decirles ahí en el Consejo Provincial, a los chicos que trabajan en gestión ambiental, yo sé chicos que están a full, no sé si dependa de ustedes, no sé si ustedes eran los encargados de hacer esta cosa, pero si pueden dar diciendo por ahí que estamos quedando mal, que somos la única provincia del país que no ha entregado todavía esta cosa, para que por favor se pongan las pilas. Y de los cantones que restan también son estos 3 cantones, Yacuambi, El Pangui, no me acuerdo cuál era el otro, Y uno de Tungurahua y uno de Chimborazo, creo. No falta nada más. Pero seguimos siendo nosotros los que faltamos. No, no se despliega, algo le pasa a la página. A lo mejor se está actualizando. Ok, ojalá cuando se actualice diga que ya entregaron todos. Sería lo ideal. Así que bueno, nada más por comentarle esa situación. Tengo un meme por aquí, dice, pero tú sí tienes fotos de los 80, ¿para qué haces con la IA? Sí, no, gastando recursos, sí puede sacar de su álbum de fotos. Hablando de álbum de fotos, nosotros estábamos viendo con los papás de Fernando y sus hermanas, estábamos viendo unas fotos que tenía mi cuñada guardadas en la casa en unos álbumes. ¿Cómo nos hemos reído? Porque para eso sirven las fotos, ¿no es cierto? Y ella tenía fotos impresas, físicas, en álbum de fotos. Qué buena costumbre, ella hace álbumes de fotos. Yo, todo en digital. Y el problema con lo digital, que sí, que facilita un montón, porque ahora no tienes que estar comprando el rollo y yendo a revelar y que se demora 2 días y que no sé qué, que no sé cuánto. Sí, pero encuentra después las fotos. Ay, yo tenía una foto que le tomé no sé cuándo, y empieza a buscar, a buscar, a buscar, a buscar, a buscar. Se va toda la reunión buscando una foto y no encuentra. Entonces, qué buena costumbre esta de volver a hacer álbumes de fotos. Y nos hemos reído con las caras que tenían en esa época, con los gestos, con la ropa que se ponían, un montón de cosas. Así que esas más bien vamos a publicar. Así se veían en los 80s, no como ni que fuéramos gringos, porque las fotos, sí, he visto que las fotos que salen con la IA son fotos de agringadas, por decirlo así, pues agringadas, porque es el peinado tipo de J. Tanner con el cacho a un lado y el copete. Así se peinaba DJ Tanner. ¿Quién es DJ Tanner? O sea, no ha visto Full House. Ya, ella, DJ Tanner. Y la ropa al estilo Salvado por la Campana. O sea, cosas de los 80. Entonces, bueno, que nosotros aquí no usábamos, porque nosotros aquí en este país no nos vestíamos así. O dígame usted que su mamá le ponía una chompa turquesa con franjas rosadas. No le ponía, no le ponía. Dice por acá mensaje, Anita. Creo que el amor sano es como un buen chocolate. No necesita ser perfecto, pero sí dejarte con ganas de volver por más. Vea eso. Yo le voy a hacer una pregunta. ¿Qué pesa más al conocer a alguien? Cuando usted conoce a alguien, ¿qué es lo que pesa más? ¿Que le parezca físicamente atractiva a esa persona? ¿O cómo le hace sentir esa persona? Yo diría, y todos diríamos, creo yo, que las dos, ¿no es cierto? Porque si no le atrae físicamente, no se acerca para saber cómo le va a hacer sentir. Pero hay cosas que pasan y pasas que cosan, ya sabe usted. ¿Qué es lo más importante? Todos decimos a veces, lo importante es lo de adentro. Pero también miramos la portada antes de comprar el libro, ¿no es cierto? Póngase serio. Siempre nos fijamos en los ojitos, en el pelito. ¿Pero qué cree usted que ya a la hora del té sea más importante? Mientras usted piensa, yo solamente voy a... ¿Qué dice? ¿Cómo le hace sentir qué? ¿Cómo le hace sentir a usted, pues? O sea, ¡ay! ¡Qué preguntas! Ya van enseguidita por otros lados. ¿Cómo le hace sentir a usted en sus adentros? No, tampoco pega la... No. ¿Cómo le hace sentir en sus sentimientos? En sus emociones. Así, porque si digo adentro tampoco se puede decir. Sí, ¿cómo le hace sentir sentimentalmente, emocionalmente, psicológicamente? A eso me refiero. ¿Cómo le hace sentir en su corazoncito? 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Disfrutando un buen momento. Dice Micha, pero verán que el buen chocolate es amargo. Mientras más amargo, es más puro. O si no, es más azúcar que chocolate. Bueno, vea usted. Por si acasito nos deje el dato ahí, Micha. 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Así que, ¿qué espera para escribirme? Vamos con música y ya regresamos con más.

10 de la mañana con 23 minutos, dice Micha. Un manicho es 95% azúcar y 5% cacao. Pero que es rico, ¿no es cierto? ¿Sí o qué? Yo creo que de las mezclas, de las mejores mezclas que existen, es la del chocolate con el maní. De las mejores cosas que pueden existir. De las mejores mezclas que se pudieron haber inventado. El chocolate con el maní. Ahora, que Micha tiene razón, o sea, mientras más azúcar y todo lo demás, sí, ya, ok. Pero yo no sé si el maní quedaría igual con el chocolate si es que es más porcentaje de cacao. O sea, yo no sé si es que el chocolate, siendo, no sé, un 70-80% cacao, combine con el maní tan bien como el que es 5% cacao, 95% azúcar. En ese caso, el silogismo lógico nos lleva a pensar que más bien entonces la mejor combinación es la del azúcar con el maní. ¿No es cierto? Más bien por ahí sería la situación. Dice, pero entonces deben decir que el amor es dulce como el azúcar. Exacto, justamente, hemos llegado a la misma conclusión al mismo tiempo, Micha. Y sí, por ahí iría la cosa, ¿no es cierto? Pero es que yo no sé si yo cojo una cucharada de azúcar y me como con una cucharada de maní, quede tan rico como, ya dijimos la marca, ¿no es cierto? Pero es que no hay como el manicho, un manicho con maní. ¿Se acuerda que hubo una época que salió un chocolate? Jumbo, puede ser, no, sí. Era como el Jet, pero grande, Jumbo. Que intentaron hacerle como el manicho, así con maní, pero no era igual. No era igual. No sé tú, pero yo siento que no era igual. No se sentía igual al paladar que el manicho, así con el manicito, el chocolate. Bien rico, así todo delicioso. No sé. No sé. No sé si habrá otro que se pueda sentir igual. Otro que sí combina, como, combina súper bien con el maní es... ¿cómo le digo? Ay, se me fue el nombre. No le voy a decir el nombre. Bueno, sí, no sé si vayan a pautar algunas con nosotros. Estos M&M's, pero los amarillos, que vienen adentro un maní y envueltos en chocolate. Qué rico. Manicero, cierto, señora Zetama, cierto. Por algo el manicho es lo mejor del mundo mundial, sí es cierto. Usted le dicen, escoge manicho y chupete, manicho, manicho galleta, amor manicho, manicho versus tango, manicho. Ah, ya entendí. Manicho y chupete, manicho. Manicho galleta, amor, manicho. Manicho versus tango, manicho. En ese del manicho versus tango, no sé. Manicero era cierto, manicero. No me convenció nunca. Nunca le dio el nivel, nunca le dio el nivel. Pero bueno. Señora Zetama, su última relación. Si fuera un dulce, ¿cuál sería? Mientras, yo le voy a poner música y ya regresamos enseguida con más. El grito tenías que poner ahí, pues el grito. Mientras, yo me voy a poner, exacto, a poner música y ya venimos con más.

10 de la mañana con 35 minutos. Danita, mi esposo no fue el hombre más guapo que había conocido. Espero yo que su esposo no esté escuchando este mensaje. Pero fue el que más me hizo reír. Ahí perdí. Oiga, es que yo siempre pienso que coincido con usted. Amiga oyente, querida amiga oyente, coincido plenamente con usted. Para mí es más valioso y más importante que me hagan reír mucho, ¿no es cierto? Para que me hagan reír muchísimo, que tengan muy buen sentido del humor, que me mantengan siempre feliz, sonreída, con la carcajada a flor de labios. Que cualquier otra cosa, ¿no es cierto? Para mí, dice otro mensaje, para mí tiene que existir atracción, aunque no necesariamente coincida con lo que los demás consideren guapo. Eso me gusta, tengo gustos exóticos, ¿no es cierto? Tengo gustos exóticos. Palabras, frases para justificar los malos gustos. Tengo gustos exóticos. Pero dice que tiene que existir atracción, aunque no necesariamente coincida con los gustos de los demás, ¿no es cierto? Oiga, pero es que en gustos y colores no mandan los doctores. Cada uno tiene su gusto, cada uno tiene su fenotipo especial de gente que le atrae. Yo también nunca he sido de las personas que, no sé, o sea, hay, por ejemplo, ahí en lo que siempre diferimos con el señor Narváez piensa y muere por Henry Cavill, por ejemplo. Él muere por Henry Cavill, ¿no es cierto? Es su amor platónico, Henry Cavill, el hombre más guapo del mundo para el señor Narváez. A mí Henry Cavill no me parece atractivo, por ejemplo. Sí, o sea, es Superman, tiene lo suyo, que la sonrisita, que el guiñadito de ojo. Me gusta, por ejemplo, cuando se deja crecer la barba y aparece así en las cámaras como un poco desaliñado. Y se coge el cabello y se pasa los dedos por el cabello que está medio despeinado y está él con barbita y cosas ya. Ahí me parece un poco atractivo. Pero cuando está todo él perfectito, con el cabello hacia atrás, todo peinadito, con el terno así afeitadito, todo él perfecto, ahí no me gusta él. Ahí no me gusta. Dice aquí mensaje la señorita Saitama. Fuera el Ferrero porque salió cara, no la sentí y duró poquito. Pero sí fue rico. Ojo al detalle. Entre risa y risa, la paloma Caso Vélez Arauz. ¡Ah! ¡Ya entendí! Es que yo pensé en el otro Arauz. Es que dice ella, entre risa y risa, entra la paloma. Caso Vélez Arauz. Me salté una palabra que decía entra. Solo dije desde la paloma, Caso Vélez Arauz. No, tenga la bondad, señorita Saitama, ese tipo de comentarios soeces que faltan el respeto a los oyentes. Pero ¿sí son novios o no son novios de Erika Vélez con el señor Arauz, que nunca me acuerdo el nombre, el comediante? ¿Son o no? Sí son. Vea, el señor Jonathan sabe de la farándula de este país. Yo pensé que era una estrategia de ventas para su obra de teatro. Vea. Claro, exacto. Entre risa y risa, entre chiste y chiste. Exacto. Pero es que además, a la edad que tiene Erika Vélez, porque no me venga con que es una veinteañera, la señora tiene, déjeme ver. Espérese. Dice aquí que la señora tiene, es mayor que yo, tiene 44 años, vea, me lleva 5 años. 44 años ha tenido la señora Vélez. Entonces, a la edad que ella tiene, ya no busca, pues, un puberto que tenga plata, que le lleven el carro. Que, o sea, sí es lindo, ¿no? Que a uno le consientan en ese tipo de cosas. Pero a esa edad, 44 años, ya lo que uno busca es estabilidad, formar un hogar como ya estable, valga la redundancia, con alguien que a usted le pueda dar esa seguridad de que siempre va a estar ahí, de que va a ser su compañero, de que va a estar en las buenas y en las malas. O sea, ya no quiere, pues, el guapísimo que todas persiguen y no sé qué. No sé, yo creo que a esa edad ya lo que uno busca es, si no se ha casado hasta ese momento, lo que uno buscaría es formar un hogar estable. Alguien que le dé estabilidad, alguien con quien sentirse segura, alguien en quien confiar y de paso que le haga reír, vea, ¿para qué pedir más? ¿Para qué pedir más? Gaby dice, ¡Gaby! El último mensaje que Gaby nos envió fue el 15 de julio del 2026. De eso acá han pasado casi 60 días. Bienvenida nuevamente, Gaby. Aplausos para la Gaby, por favor, que escribe cuando le da la gana. Bien, Gaby. Bella y grandiosa mañana, querida amiga. Menos mal, sigue siendo mi amiga. Mi esposo no es Henry Cavill, pero sí se llama Henry, jajaja. Ja, ja. Puede ser John Henry,
como el de las camisas. Qué lindo tenerle por aquí, Gaby. Muchas gracias. Por acá dice mensaje. Anita, mi esposa no era mi tipo. Después de conversar una noche completa, cambió totalmente cómo la veía. O sea, pero ahí es cuando yo entonces digo, o sea, ¿cómo? Si no era su tipo, ¿cómo se quedó conversando con ella una noche entera? Porque yo, para que alguien no sea mi tipo, ni siquiera me acerco a saludar. A menos que sea de esas situaciones en las que uno ya eludir y escapar no puede, ¿no es cierto? Que ya esté sentado, no sé, esté en un cumpleaños, por ejemplo. Y estén ahí todos como amigos y ya le tocó sentarse al lado de ella. Entonces, o sea, no es físicamente atractiva esa persona a usted, a sus ojos, ¿no es cierto? Para sus ojos no es físicamente atractiva. Pero empiezan a conversar y a conversar y entonces empieza uno a tener cosas en común y se ríe y no sé qué. Entonces, sus ojitos de repente cambian la forma de ver las cosas. Será así, ¿no es cierto? Porque digo, cuando alguien me dice, es que no era mi tipo, pero es que conversando... ¿Cómo conversó? ¿Cómo se acercó a conversar si no era su tipo de persona? ¿No es cierto? Yo, por ejemplo, con Fernando, no es que no haya sido mi tipo. Yo, la verdad es que cuando él llegó a mi vida, yo no me di cuenta, pues. O sea, soy tan despistada que no me di cuenta. No le vi. Entonces, pero cuando ya me lo presentaron, ya porque él sí me vio, pero yo no le vi. Entonces, cuando ya me lo presentaron, me dijeron, te presento y no sé qué. Y le di la mano. Señores, dije, ya me fregué. Porque le di la mano y el besito, pues. Entonces sentí, para mí es muy importante, por eso es muy importante que saluden las personas cuando llegan y dicen buenos días, ¿no es cierto? El apretón de manos, que tiene que ser un apretón firme, no muy apretado, no de esos flojos que se chorrea la mano, no de esos apretones que solo le coge los deditos, no, tiene que ser un apretón, pues. Y aparte me apretó la mano y tenía una manota, entonces yo dije... Estamos en problemas, dije yo. Houston, estamos en problemas, dije yo. Dice el señor Nervés. Ay, Kabil, algún día te haré mío, dice el señor Nervés. Ahí saldrán las envidiosas. Señorita Saitama, que haga el video de la obsesionada con Henry Kabil para hacer el bullying en TikTok. Estaba tan obsesionada con Henry Kabil que me consiguió un igualito. Ay, bueno, me voy con música. Micha dice, a usted que le cae bien, jajaja. Ja, ja. ¡Ay, no! Así es como se veían en los 80s. Y sacan la foto de ese niño que es igualito a Jorge Yunda. Tatay. Ahí habla manoplas. Voy con música, ya venimos con más.

0: por aquí. Señor Narváez, Tatay, dice, a los años que escucho Tatay. Yo, pues que Tatay, pues no. Porque yo, no. No, no más, no, no más. Habrá gente a la que le guste, me parece súper bien. Como dije hace un momento, en gustos y colores no mandan los doctores. Cada uno, al fin y al cabo. ¿Quién soy yo para obligarle a que no le guste? Imagínese, ¿no es cierto? No. Pero entonces, y sí, pues hay casos en los que a uno, a alguien no le parece atractivo, al otro sí. ¿Qué hacemos? Dice Anita, a mí lo que me atrapan son las voces. Una persona puede no llamar mi atención hasta que comienza a hablar. Ay, pero ¿y si habla feo? Ya, digamos que tiene una voz espectacular. ¿Ya? No sé. Un Byron Mix, el lobo. Así, un vozarrón. Y dice Aiga. Exacto. Imagínese Byron Mix, el lobo. Con esa voz esota que tiene. Ya, todo bien. Y dice Aiga. Del verbo aigar. O sea, a mí me da un paro cardíaco ese rato. Donde me diga, ¿y te fuiste? No, gracias. Aicito, nomás le agradezco un mundo. Hasta aquí nos trajo el río. No, nomás. Bueno, en todo caso, yo creo que el fuiste, le acepto. Pero que me venga con el aiga, o sea, me empieza a sangrar la oreja así poco a poco. No, gracias, Aicito, gracias. No seré perfecta, pero no me aguanto un aiga. No sé. No sé tú, pero yo. No. Entonces puede tener la voz más linda del mundo. Que sí, o sea, las mujeres por lo general nos atraen los hombres con las voces así graves, pues porque eso simboliza. Eso simboliza así como esa fuerza, ese carácter, ¿no siento? Ese temperamento dominante. Y a las mujeres que les gusta ser dominadas, pues les atrae ese tipo de voces. Sí, yo creo que a todas nos atraen ese tipo de voces porque se siente, no sé, como varonil, como fuerte, la virilidad, ¿no es cierto? Ya, ok. Pero ¿y donde a la hora del té sea así minúsculo el asunto? O donde me diga aiga. Ya, digamos que habla lindo, ya, perfecto, no se equivoca, no habla con errores ortográficos, la sintaxis todo bien, es educado, es decir, dice por favor, gracias, buenos días, buenas tardes, buenas noches, porque eso también le atrae a una mujer que sea educado, que no me venga con, hola, ¿qué fue? No, o sea, ahí cito nomás, buenos días, buenas tardes, buenas noches, ¿no es cierto? Pero donde a la hora del té tenga salchicha cóctel y no la de hot dog, ¿qué hacemos? ¿Cómo hacemos? Imagínense que usted está súper enamorada y se encuentra con los botones y no con la de hot dog.
1: Que la tengas pequeña, me da igual. Me da igual.
0: No sé si le dé igual, verá. Ya sé que no es la flecha, sino es el indio. Que no importa, que eso es lo menos importante. Todo me podrá decir, pero causa sorpresa. Y en esos momentos, ¿cómo usted disimula la cara de sorpresa, por ejemplo? Imagínese que usted está así, todo el amor, la pasión fluyendo en el momento, el éxtasis a flor de piel, así, wow. Y entonces ya, ajá, y usted así como... Se sorprende, pues, entonces. Y no sabe cómo disimular. Y no sabe cómo disimular la cara de sorpresa. Y además, porque hay cara de sorpresa buena y hay cara de sorpresa mala, ¿no es cierto? Entonces, una cara de sorpresa mala y usted trata de disimular medio sonriendo, pero es una sonrisa súper fingida. ¿Cómo hace ahí? No sé. Dudas existenciales que a veces no me permiten dormir. Pero bueno. Dice Anita, a mí me gustan las personas que se ríen mucho. Ya, no van a estar hablando de mí, ¿sí? Eso cambia completamente una cara. Sí, no, y además si tiene una linda risa, bien, me gusta. Bueno, 10 de la mañana con 57 minutos, ve, y yo aquí sin mandar a la pausa. Antes de irnos a la pausa, de regreso, ¿cuál es ese gustito que usted sabe que no le conviene, pero sigue volviendo una y otra y otra y otra vez? A pesar de que usted sabe que ahí no es. ¿Cuál es ese gustito? El mío, por ejemplo, las pastas. Las pastas y las galletas, por eso estamos como estamos, damas y caballeros, pero ahí vamos de nuevo. En tobogán. Como yo misma en tobogán. Ahí vamos. Así que bueno, usted ya me contará cuál es ese gusto que usted sabe que no le conviene, pero usted sigue volviendo. Puede ser no solo comida, no puede ser una persona. puede ser una compra, un hábito poco útil. No sé, ahí usted me dirá. Ya vengo, venimos enseguida con más.

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11 de la mañana con 10 minutos, 11 de la mañana con 10 monitos. 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A ver, Lili, ¿qué música podemos solicitar hoy? Romántica, la que usted quiera, romántica, en cualquier ritmo que usted guste. O sea, porque hemos escuchado pop, balada, la que usted quiera, pero romántica, porque es mi martes de romance en el aire. Dice la señorita Saetama que tiene un gusto culposo, dice. Mi gusto culposo, que no es lo que pregunta, pero ella dice, es el tirametú. Digo, el tiramisú, dice. Vea, ¿a qué viene su gusto? Yo pregunté. Ah, ya entendí, sí, tiene toda la razón. Yo pregunté. Yo fui. Ya ve que me pierdo un poco. Yo pregunté que cuál es ese gusto que usted sabe que no le conviene, pero sigue volviendo una y otra y otra y otra vez. Y entonces la señorita Saetama dice, yo vuelvo y vuelvo y vuelvo al tiramisú. ¿Cuál es ese gusto que usted sabe que no le conviene, pero que sigue volviendo? La van, ja, ja, ja, ja, un mensaje, luego otro mensaje, ja, ja, ja, ja, y luego otro mensaje, tírame tú, ja, ja, ja. Yo antes pensaba que se llamaba tírame tú, así se ha sabido llamar tiramisú. Yo solamente sufrí una confusión, un lapsus linguis. Tírame tú, pensé que se llamaba tírame tú. O sea, se ha sabido llamar tiramisú. Y a veces el inconsciente me traiciona. Tírame tú, el subconsciente le traiciona. Ese señor Alves, ya ve, él me conoce perfectamente. Me traiciona el subconsciente, yo confundo las palabras. Nada más, confundo las palabras.
Alejito está escribiendo. Ya no voy a decir el papi de todas porque él dijo que por favor ya no le diga. Pero entonces no importa que aquí diga Alejandro el papi de todas. Yo ya no le puedo decir que es el papi de todas. Pero está escribiendo, está escribiendo. ¿Existen limitaciones en los gustos? No. No, no, no, para nada. En absolutamente. En nada, en absoluto. El que usted quiera. Por eso yo dije personas, comida. No sé, ¿qué más dije yo? Comida, personas, compras, hábitos, los ex. Todo puede ser. Y entonces dice aquí, Alejito el papi de todos, dice, ¿existe limitaciones de los gustos? No. Alexander, la gaseosa negra de etiqueta roja con letras blancas. ¡Qué rico, vea! Yo también creo que ese es mi gusto. No sé si decir gusto culposo, porque gusto culposo, señorita Saetama, es cuando usted se avergüenza de ese gusto. Pero a mí no me avergüenza decir que me gusta la gaseosa negra de etiqueta roja con letras blancas. En lo absoluto, no me avergüenza. Es más, a mí siempre que salgo de la casa, me verán con una gaseosa de esas. Qué ricas que son. Es que no lo puedo evitar, son tan deliciosas. No lo puedo evitar. Pero bueno, ya. Ya veremos qué pasa. Por acá dice... Mi dulce prohibido era mi ex. Cada vez aparecía yo y decía que esta vez no iba a caer. Y adivina qué, caía. Qué difícil adivinar. Una adivinanza súper complicada. No voy a juzgar. No voy a opinar porque aquí escuchamos y no juzgamos. A veces sí juzgo ya, pero no es mi culpa. Lo hago inconscientemente. Pero solo voy a decir algo, voy a emitir un solo comentario. Yo espero que no haya estado involucrando los sentimientos. Porque, digo, sin sentimientos es hasta divertida la situación. Caer de vez en cuando. Pero ya involucrando los sentimientos es bien chafo, porque luego uno sufre, ¿verdad? Y eso no se vale. Dice Anita, el mío es el chocolate de noche. ¿Hay un chocolate de día? Si hay un chocolate de noche, ¿hay un chocolate de día? Ya entendí que quiere decir que comer chocolate por las noches. Siempre digo que no compro, que no compro para no comer, pero entonces voy y compro. Si es tan simple como quedarse en la casa y ya no salir, pero no, usted insiste. No es contra usted, es contra mí. Uno es bruto, pero enérgico. Oiga, yo sí. Yo también soy de las que... yo tengo un lugar donde suelo comprar el pollo. Es un micromercado que queda cerca de la casa. Y siempre compro ahí el pollo porque primero es más barato y además puedo yo elegir la pechuga que quiero, los filetes, que ya puedo yo elegir a mi gusto. Y entonces siempre llego y le digo, deme 3 pechugas separadas, una en cada fundita, ¿no es cierto? Y deme 6 filetes de pollo, ¿no es cierto? Ya, ok. Y cuando ya salgo a pagar, siempre al lado de la caja hay una fundita con 3 tangos, 4 tangos. Y dice $1. Está ahí al lado de la caja, justo para que uno caiga en la tentación. ¿Cómo le digo que no? Cosa que la vecina ya me conoce. Vecina, ¿y los tangos no va a llevar? Dice. Y yo, sí, bueno, veci, gracias. Y ya, ¿cómo le digo no? Me siento prácticamente comprometida con la vecina. Debo ser su mayor compradora de tangos. No sé, me imagino yo. Bueno, vamos con música. 11 de la mañana con 19 minutos. Después del siguiente bloque musical, voy a venir con el sorteo del día de hoy, cortesía de Papa Pincho. Un mensaje. Anita, yo tengo una amiga que siempre vuelve con el mismo hombre. Ya ni preguntamos si regresaron, solo asumimos que sí. Ya no regrese, vea. Puede, como el anterior mensaje, puede ir y divertirse, caer de vez en cuando. Pero ya no regrese, solo diviértase. Vamos con música y ya venimos con más.

11 de la mañana con 30 minutos. A ver, dice por aquí, antes de hacer el sorteo, dice lo siguiente. Micha me manda un mensaje por esa canción, dice, y me manda el emoticón de cervecitas chocando. ¿Cuál de las dos? ¿Esta que suena ahorita o la anterior? Buenas, ¿no? Sí, buenas, ¿dónde está? Creo que hoy hemos hecho de esos días rompevenas que teníamos antes. Bien, esas canciones. Dice aquí, ¿qué dice? Anita, mi esposo dice que su dulce prohibido soy yo, cuando estoy brava. No sé si ese es romántico o preocupante. Ay, no, este mensaje. Anita, mi debilidad es escribirle a gente que sé perfectamente que no me conviene. Y si ya sabemos que no nos conviene, ¿por qué le seguimos escribiendo? Porque yo, ¿quién soy yo para juzgarle? No tengo la autoridad moral para juzgarle, no tengo. Porque como bien expliqué en el mensaje, en el bloque anterior, yo voy y sé que ya no debo consumir más tangos. Yo sé, yo entiendo, yo estoy consciente de eso. Pero la vecina prácticamente me obliga a comprarle los tangos, porque tiene ahí al lado de la caja, ¿sí se dan cuenta? Al lado de la caja. Ya. Dice la señorita Saitama. Jajaja, la ve si ya hizo el segundo piso a su casa con los mega ofertas de tango. Oiga, pero con las mega ofertas de tango que yo compro. Con eso paró el segundo. Bueno, en el caso de la vecina, verá, yo le contaré que a la vez sí se le incendió la casa, pero ya reconstruyó. Y no es ni uno, ni dos, ni tres, son cuatro pisos. Conmigo ya está haciendo el jacuzzi, más bien. Apunte tangos. ¿Qué dice? No hay limitaciones en los gustos. Yo voy por todos, buenos días. ¿Por todos? ¿Por cuáles todos? Si me puede especificar un poco más. Bueno, no voy a decir nada más. Vamos entonces. Ahora que tengo su atención y que estamos aquí todos los que somos y somos los que estamos, tenga la bondad, joven, cuando yo cuente hasta tres, hacer girar esa ruleta, porque vamos a conocer en este momento quién es la persona que se va a llevar el delicioso pincho cortesía de Papa Pincho. Edguitar Patricio, yo sabía, por eso estaba diciendo todo lento, porque yo sabía que cuando diga vamos a al sorteo, me iba a escribir o Richard o Edguitar Patricio a decirme, hi, ¿me puedes escribir en el sorteo, por favor? Yo ya le tengo anotado, ya. No se preocupe, púnteme, porfa. Usted ya está en la lista, no se preocupe, eso es ya por default. Vamos entonces, a la una, a las dos, ya a las tres.

11:33 y cuando son las 11:33, el señor Jonathan ya me ha enviado el número, porque no me puede enviar el nombre, el número de la persona que ha ganado el sorteo del día de hoy. Entonces, dice, no les digo dulzura porque están al borde de la diabetes. Micha, por la canción de él, del de Cristian Castro. Es una foto de Cristian Castro con el cabello rubio hacia atrás sonriendo y al lado una foto de Beetlejuice. Bueno, no es que estén igualitos y no me estoy riendo de eso, ¿sí? Vamos, entonces. La persona que ha ganado el pincho el día de hoy, cortesía de Papa Pincho, es... Pónganme los rendomblantes, por favor. La persona que se ha ganado el pincho el día de hoy, cortesía de Papa Pincho, es la persona cuyo celular termina en 3684. 3684. 3684. 3684. 3684. 3684. Ya sabe que yo le digo de todas las formas, por si acaso usted no se sepa de una forma, se sepa de otra. Le digo de todas las formas posibles. ¡Oh, por Dios! ¡No me lo creo! Dice. O sea, estoy mintiendo. Estoy mintiendo, ¿no es cierto? Estoy mintiendo. Me estoy inventando. No mentí. Gracias, abuela Pom, dice. Ya ve, ahí tiene, solo tiene que enviarme, porfa, sus datos, ¿no es cierto? Nombre, apellido, número de cédula, para que usted vaya hoy a Papa Pincho, porque recuerde que el premio es válido solo para el día de hoy en el local de Papa Pincho. Entonces vaya hoy, atienden de 6 de la tarde a 11 de la noche hasta Papa Pincho para que reciba su premio. Vamos con el último bloquecillo musical, por favor. ¿Qué es esto, señor Narváez? Me manda un video de un chanchito haciendo pucheros en el agua. Le ruego, por favor, si me va a mandar videos suyos. No, muchas gracias. Vamos con musiquita, 11:35. Último mensaje, espere. Anita, yo siempre digo que no voy a tomar café en la tarde y termino tomando. Ay, pensé que no voy a tomar y me iba a reír muchísimo. Pero el café tiene sus beneficios, no se preocupe. Lo que sí, intente empezar a tomar ya café sin azúcar. Con eso nos va a ir mejor. Vamos con música, ya venimos con más.

irme, quiero leerle algo que me acabo de encontrar. Mensaje. De esos gustos que me gusta. Me estoy imaginando lo que dice el mensaje, ¿no es cierto? Porque solo puso algo que yo tengo que contextualizar un poco. Entonces, si la pregunta era, ¿qué es esa cosa que usted vuelve a hacer? ¿No es cierto? Ese gusto que sabe usted que no le conviene, pero usted vuelve de nuevo y lo vuelve a hacer. Aquí tengo un mensaje que no voy a decir de quién es, por si acaso. Just in case, dicen los gringos. Ir al restaurante de la ex. Así como, ¡ay, hola! Pasaba por aquí. Así es, así funciona. Hola, pasaba por aquí, ¿no es cierto? Que no se fue, yo ya apagué la radio, dice. Yo dije último bloque musical y con esto nos vamos. Permítame leerle una noticia. Ecuador cae en lectura, matemáticas y ciencias frente al promedio internacional. Sucede que, según los estándares internacionales PISA 2025, no sé qué es PISA, por aquí debe decir, Ecuador se encuentra por debajo del promedio en lectura, no me diga, si ni leemos, matemáticas y ciencias. Así lo demostraron los resultados de este programa de evaluación internacional de estudiantes que fueron publicados este día martes. El informe es considerado como la evaluación internacional más influyente a nivel mundial. Su finalidad es proporcionar datos sobre el entorno de aprendizaje, bienestar y motivación. PISA 2025 evaluó habilidades en las áreas de lectura, ciencias, matemáticas y aprendizaje digital. Esto permite comprender mejor si los sistemas educativos preparan a los estudiantes para los desafíos de la vida real y el éxito futuro, según se menciona en su página web. Es impulsado por la Organización para la Cooperación y el Desarrollo Económico, OCDE, desde el año 2000. En el 2025, alrededor de 91 países y economías de diversos continentes aplicaron a esta evaluación PISA. Las pruebas exploraron la capacidad de estudiantes para resolver problemas complejos, pensar de forma crítica y comunicarse eficazmente. Los datos recopilados mediante cuestionarios describen el contexto en el que aprenden. Según la Organización para la Cooperación y el Desarrollo Económico, el promedio mundial de ciencias es de 481 puntos. Ecuador obtuvo 393. Casi 100 puntos menos en esta área. Menos del promedio, ¿no? Es decir, 88 puntos menos del promedio general. Ecuador se ubicó por debajo de Brasil, que tuvo 408, Colombia 399, Perú 390, Argentina 389

26. Ahí sí, vea, 100 puntos menos. Solo el 20% de los estudiantes ecuatorianos alcanzó el nivel 2 de competencia en matemáticas. En lectura llegó al 38% frente al 69% del promedio global, mientras que en ciencias Ecuador llegó a un 40% frente al 74% del promedio y se ubicó en el puesto 70 de entre 90 países. Los resultados promedio de Ecuador en el puesto 89 de entre 90. Los resultados promedio de Ecuador en 2025 fueron inferiores a los del año 2017 en matemáticas y lectura y prácticamente iguales a los de 2017 en ciencias. En ese año, 2017, fue el año cuando Ecuador participó por primera vez en esta evaluación internacional. En resumen, los estudiantes del país obtuvieron puntuaciones inferiores al promedio de la OCDE en matemáticas, lectura y ciencias. En la resolución de problemas computacionales, la puntuación media de los estudiantes en Ecuador fue inferior a la media global. Así que estamos en problemas. Dice el señor Narváez, 70 de 90, por eso estamos como estamos. Exacto, tal cual. Dieguito, ay Dios, eso es un grave problema. Hola Anita, coincidimos en eso. Y coincidimos en que ya me tengo que ir, ya me atraso. Bueno, les dejo. Hasta el día de mañana, les quiero mucho. Les espero aquí en Nuevo Punto. Adiós.

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5: Es la hora 12:32.
6: Unidad Judicial Multicompetente Civil del Cantón Zamora. Citación judicial. 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Objeto de la demanda, inventario, procedimiento, voluntario, actor, Narcisa Clementina Azamat Tiwi, Nayeli Miley González Azamat y Dagimar Narcisa González Azamat. 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Cuantía indeterminada. Proceso número 19332-2026-00525. Juez, Dr. Ángel Romelio González Medina. Auto. Unidad Judicial Multicompetente Civil con sede en el Cantón Zamora. Zamora, jueves 20 de agosto del 2026 a las 16 horas 20 minutos. 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En lo principal, la solicitud de inventario y avalúo de bienes sucesorios presentada por Narcisa Clementina Azamat Tiwi, Nayeli Miley González Azamat y Dagimar Narcisa González Azamat en contra de los herederos presuntos y desconocidos del causante Cleber Augusto González Armijos. Cumple con los requisitos legales y en consecuencia se califica y admite a trámite mediante procedimiento voluntario. Por consiguiente, se dispone 1. De conformidad con lo establecido en los artículos 56 y 58 del Código Orgánico General de Procesos, COGEP, cítese por la prensa escrita de mayor circulación de la provincia de Zamora Chinchipe a los herederos presuntos y desconocidos del fallecido Cleber Augusto González Armijos y por mensajes que se transmitirán en tres fechas distintas en un horario de 6 a 22 horas, por lo menos tres veces al día en una radiodifusora de la localidad. 2. Conforme lo dispone el artículo 336 y Bidem, las personas citadas o cualquier otra que acredite interés jurídico en el asunto podrán oponerse por escrito hasta antes de que se convoque a la audiencia. La oposición deberá cumplir los mismos requisitos de la contestación a la demanda. Y 3. Una vez evacuado lo dispuesto, se procederá a designar al perito o perita para que proceda a la formación de inventario y avalúo en presencia de los interesados. Por cuanto los accionantes han designado a la compareciente Narcisa Clementina Azamat Tiwi en calidad de procuradora común, téngase en cuenta tal designación. 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Particular que pongo en conocimiento para los fines de ley. 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
2: Es la hora 13:35 minutos.
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14 horas con 3 minutos, listos para arrancar Hechizo. La magia acompañada de buena música en este fantástico martes, segundo día de la semana. Una temperatura de 21.2 grados centígrados. Se avecina una lluvia en la ciudad capital. Así es que por favor mantenerse protegido de las fuertes lluvias que se avecinan. Listos para arrancar la programación en este fantástico segundo día de la semana. Invitarte a que nos escuches a través de nuestra señal en FM Estéreo 106.9. Por medio de nuestra página web www.zradiofm.com y también desde la aplicación móvil, desde tu dispositivo celular nos puedes escuchar en vivo y disfrutar de Hechizo esta tarde espectacular de martes, segundo día de la semana.

Bueno, y para empezar el programa este día, vamos a iniciar con algo de rica salsa. Soy Byron Mixelobo. Esto es Hechizo, la magia acompañada de buena música.

Recuerda que puedes escucharnos a través de nuestro dial 106.9, a través de www.zradiofm.com y también a través de nuestra aplicación móvil desde tu dispositivo celular. Enviamos el saludo cordial a nuestros amigos que están acá en la ciudad de Zamora, en diversos lugares, en diversos barrios, en diversas parroquias del cantón también. A todos los amigos de los cantones de nuestra hermosa provincia de Zamora Chinchipe, también el saludo efusivo y el agradecimiento siempre sincero de estos espacios que nos permiten compartir con ustedes grandes momentos. Un saludo para nuestro amigo Diego acá en la ciudad de Zamora, barrio Benjamín Carrión, en sintonía de la radio. Muchas gracias por acompañarnos con su grata sintonía. ...099-3399-041 está disponible para que nos puedas escribir tus mensajes, saludos, peticiones musicales o a su vez nos comentes desde qué lugar de la ciudad, cantón, provincia, país o planeta nos escuchan. 14:24. Vamos a seguir con el siguiente bloque de canciones. Antes de irnos al siguiente bloque,

Queremos preguntarte lo siguiente. ¿Qué tipo de vacaciones preferirías con tu pareja? Lugares, sitios, momentos. Puedes escribirnos al 099-33-99-041 y estaremos gustosos de compartir con nuestros oyentes en todo el planeta Tierra las respuestas a nuestra pregunta de este primera hora de programa. 14:24. Seguimos entonces con buena música. Esto es Hechizo, la magia acompañada de buena música.

Son las 14:35 exactos. Saludamos a todo el personal en el hospital del día del IES, full sintonía de la estación. Gracias por acompañarnos a través de nuestra señal 106.9 FM Stereo. Un saludo de igual forma a quienes nos acompañan desde su oficina, en las instituciones públicas, a los amigos que nos escuchan desde sus emprendimientos, pequeños, medianos o grandes. A los amigos transportistas también, gracias por llevarnos en sus unidades de transporte, en sus unidades de taxis, de camionetas mixto, a los buses urbanos Las Orquídeas, a los buses interprovinciales también, gracias por llevarnos a través de nuestra señal en FM Stereo 106.9. Bueno, ¿y qué tipo de vacaciones preferirías con tu pareja? Lobito, sin lugar a dudas la playa, porque ahí hay mucha arena para relajarse un poquito, con unas gafas bien oscuras para observar a las chicas con poca ropa que pasan por la playa. ¿Cómo es eso? ¿Va con la pareja? Quiere estar viendo a las chicas que pasan con bikinis. Déjese de cosas, compañerito, déjese de cosas. 099-33-99-041 está completamente habilitado para que puedas escribirnos tus respuestas a nuestro WhatsApp. Lobito, en mi caso, la montañita, dice, para buscar una cabaña alejada donde gritar y desestresarme sin que nadie me escuche. Escucha acá en Centinela del Cóndor. Saludos, Lobito. Buen programa. Otro mensajito más nos dice: en casa encerrados. La mejor opción es en el cuarto, bien abrigaditos en la camita, para no gastar energías caminando y hacer ejercicios de otra manera, dice. Ahí están los amigos. ¿Cómo lo quería el amigo? Un loquillo. Bueno, vamos a continuar, 14:38. Gracias por acompañarnos. La pregunta que estamos haciéndote es: ¿qué tipo de vacaciones preferirías, estarlas o pasarlas con tu pareja? El lugar, lo de menos. La actividad, lo de menos. Comunícanos, explícanos y comparte con nuestros oyentes de la radio en todos los lugares donde tenemos acceso a tus oídos. Esto es Hechizo, la magia acompañada de buena música. Y quien te habla, Byron Mix el Lobo. Hasta las 10.

099-33-99-041. Estamos gustosos siempre de compartir la música que tú quieres escuchar y disfrutarla a través de nuestra señal 106.9. Un saludo a todos los grandes amigos del barrio Santa Elena que nos acompañan a través de su sintonía, al igual que el barrio Liñaco, San José Alto y el barrio Bombuscaro como total. Están disfrutando de esta amena tarde de martes, segundo día de la semana, aquí a través de Hechizo. La magia acompañada de buena música. Hola Lobito, contestando a tu pregunta, a mí me encantaría, dicen, una cabaña en el bosque, sin señal de celular, sin vecinos cerca, entre comillas, dice aquellos chismitos. Estamos ahí listos para seguir disfrutando nosotros de grandes momentos musicales, pero ¿por qué los odian tanto a los vecinos? Clarito dice acá, sin señal de celular, sin vecinos cerca y con una camita que tenga que soportar alta tensión, nos dice. 14:49, excelente amigo, excelente. Vamos a ver otro mensaje más. Hola Lobito, en lo personal a mí me gustaría irme de vacaciones con mi pareja a un lugar donde tenga un todo incluido, en la playa, dice, específicamente, para pasar todo el día en la habitación y salir solo cuando ya no quede energía ni ropa. Solo pensando en cochinadas, los amigos, por Dios. Ya cambien, ya cambien. Tranquilamente pueden ver el atardecer en la playa, disfrutar con una botellita de vino tinto, acompañada de esa persona, pero nada, que encerrados, que hasta sin ropa. No, pues. Déjese de cosas, por favor. 14:50, más adelante estaremos dando a conocer más mensajes acerca de nuestro programa, de las opiniones y todo lo que quieran compartir con nosotros. Hasta el tanto, te invitamos a seguir disfrutando en esta ocasión algo de Martín Galarza. Él es Audi, sonando aquí en Hechizo.

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Son exactamente las 15 horas con 7 minutos. Estamos ingresando a la segunda hora de programa. Esto es Hechizo, la magia acompañada de buena música. Hoy martes, segundo día de la semana, 8 de septiembre del año 2026. Agradecerles infinitamente por estar junto a nosotros esta tarde, por disfrutar en su trabajo en compañía de la buena música y del programa. 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Somos la Z 106.9.

Recuerda que puedes escribirnos al 099-33-99-041. Está completamente habilitado el WhatsApp para que puedas contestarnos, enviar saludos, compartir con nosotros tus gustos, preferencias o también enterarnos en qué lugar de la ciudad, cantón, provincia, país o planeta. Nos escuchan a través de nuestra señal.

Tenemos una pregunta para hacerte en esta segunda hora de programa. ¿Qué te parece si no nos acompañas con tus mensajes al 099-33-99041? ¿Qué prefieres? ¿Que sea largo y aburrido o corto pero intenso? Repetimos. ¿Qué prefieres? ¿Que sea largo y aburrido o corto pero intenso? Recibimos esas contestaciones al 099-33-99041. Estaremos gustosos de complacerlos a través de la música y también de todo lo que queremos compartir para ustedes este martes. Seguimos entonces acompañándote 15 con 8 minutos. Estamos listos para continuar con el siguiente bloque de canciones en este martes. Hechizo, la magia acompañada de buena música. Aquí está contigo Byron Mix, el Lobo.

minutos exactos. Saludos a nuestros amigos allá en el Centro Comercial Reina del Cisne. Nos acompañan a través de nuestra señal 106.9 y también nos acompañan desde su dispositivo celular a través de la aplicación móvil. www.zradiofm.com. De igual forma, en nuestro portal web, ahí encuentras toda la información de las programaciones, información y todo lo que tú quieras enterarte de la Z106.9. A ver, dice, ¿qué prefieres que sea, largo y aburrido o corto pero intenso? Lobito, respondiendo a tu pregunta, dice, me encantaría que sea corto pero intenso. Y me refiero al tiempo. A veces demasiado tiempo como que no da la satisfacción, como de un tiempo corto pero bastante intenso. Saludos desde Yanzaza, te escuchamos, Lobito. Buena música a propósito. Otro mensajito más respondiendo a la pregunta. Corto pero intenso, dice. Porque lo bueno viene en frascos chicos y si es rápido se puede repetir muchas, pero muchas veces. Ahí está, señoras y señores. Pues para que escuchen. Tenemos otro mensajito más que dice, corto pero intenso, de igual forma, porque mantener el ritmo durante tanto tiempo es agotador y al final uno solo quiere que eso se termine, dice.

saludo especial a nuestro amigo Patricio Coronel en el Cantón El Pangue, dice en sintonía Lobo, buenas tardes. Gracias por acompañarnos. Seguimos con música, seguimos contigo. Disfrutamos de todo este ambiente a través de nuestra señal. Y hoy es un martes que queremos disfrutarlo contigo intensamente. Esto es Hechizo. La magia acompañada de buena música junto a quien te habla, Byron Mixelobo.

Son las 15 con 37 minutos exactos. Gracias por estar junto a nosotros. Estamos desde las 14 horas hasta las 17 horas en esta tu señal 106.9. Gustosos de acompañarlos a esta hora de la tarde y también durante todas las tardes aquí en la Z. Un saludo nuevamente a nuestro amigo Patricio Coronel, a toda su familia en el bello cantón El Pangui. Nosotros seguimos disfrutando en tu compañía y esperamos de que tú en la nuestra. La pregunta era, ¿qué prefieres que sea, largo y aburrido o corto pero intenso? Lobito, respondiendo a tu pregunta, dice... Corto pero intenso, dice, que para dar vueltas sin llegar a nada interesante, mejor ir directo al grano y terminar con una sonrisa. Ahí están los mensajes que nos hacen llegar. Otro mensajito más.

al 099-3399-041. Está completamente habilitado para que pueda respondernos. Lobito corto pero intenso, dice, sin dudarlo. Lo bueno es, si es breve, se disfrute el doble. Y si encima te deja sin aliento, mucho mejor. Las cosas largas y aburridas solo sirven para dar sueño y aquí vinimos a pasarla bien, dice. ¿No crees, Lobito? Oh my God. 15:40. Vamos a seguir disfrutando de más canciones y más música acá en la radio. Recuerda que estamos hasta las 17 horas y te acompaña Byron Mix el Lobo, como siempre, tratando lo posible de complacerlos y acompañarlos con buena música. Se viene también la rica salsa a esta hora de la tarde. Esto es Hechizo. Te acompaña Byron Mix el Lobo hasta las 17 horas. No te vayas. Regresamos con más música.

Son las 15:53. Antes de irnos a la pausa comercial, queremos llegar con un saludo especialísimo a nuestro amigo Patricio, que está escuchando acá en el sector de Santa Elena, al igual que nuestra amiga Dianita, que está disfrutando de la señal 106.9 en el sector de la calle Mayaicu. A Mayra en el Remolino también saludamos, y a todos quienes están disfrutando del programa a esta hora de la tarde. Qué placer gigante estar con ustedes. Luego de esto se viene la pausa comercial y retornamos ya para la última hora de programa aquí en la 106.9. Soy Byron Mix el Lobo y esto es Echa.

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listos para iniciar nuestra última hora de programa. Son las 16 horas con 6 minutos. Hi Bro dice, saludos en la nave de producción de Max Red Diseños. Muchas gracias a nuestros amigos que están ahí disfrutando de la 106.9 a esta hora de la tarde. Gracias totales a quienes están ahí escuchándonos y trabajando durísimo en compañía de la radio. 16 con 8 minutos, también saludamos a nuestros amigos acá en el Centro Comercial Reina del Cisne. En los pequeños emprendimientos que están incluidos ahí dentro del edificio del Centro Comercial. Gracias por acompañarnos a través de la 106.9. Recuerda que puedes escribirnos al 099-33-99041. Estaremos gustosos siempre de comunicarnos contigo a través de la música, el lenguaje oficial de la radio.

una pregunta para nuestros oyentes. ¿Qué prefieres, cumplir tu mayor deseo o resolver tu mayor arrepentimiento? Recibimos tus mensajes. Repetimos la pregunta. En esta última hora de programa queremos que nos acompañes con tus mensajes a través del 099-3399-041. ¿Qué prefieres, cumplir tu mayor deseo o resolver tu mayor arrepentimiento? Escuchamos, recibimos tus mensajes al 099-3399-041. Seguimos con Hechizo a esta hora de la tarde. Vamos.

Son las 16:21, seguimos disfrutando de tu compañía y también de la buena música aquí en Hechizo, la magia acompañada de grandes canciones. Un saludo para nuestro amigo Johnny, acá en la ciudad de Zamora. Muchas gracias por acompañarse de nuestra señal. Al igual que Lore, nos escucha en Berarmi, acá en la ciudad de Zamora. Muchas gracias a todos quienes están disfrutando de la radio en nuestra ciudad, cantón, provincia, país y planeta. A los amigos que están recorriendo también la ciudad de Zamora en sus unidades de transporte, en su vehículo privado, llevando la señal de nuestra radio, pues gracias totales. Al igual que los amigos que también circulan por rutas y senderos amazónicos, acompañados de la Z, estamos ahí muy gustosos de complacerlos y también acompañarlos en el trayecto de su viaje. En el Pangue, a nuestro amigo Patricio Coronel, a su familia, gracias por siempre llevarnos a través de su señal. La pregunta era, ¿qué prefieres cumplir? ¿Tu mayor deseo o resolver tu mayor arrepentimiento? Hola Lobito, respondiendo a tu pregunta, dice, el arrepentimiento es una fantasía muerta. Cambiar lo que hiciste mal te vuelve más predecible. Además, los errores suelen ser las mejores historias para contar entre sábanas y copas, dice. Muy buena respuesta, señoras y señores. Otro mensajito dice, Lobito, el deseo es pura gasolina. Cumplir un deseo es abrir la puerta a lo desconocido, dice, a lo tenebroso, a la tensión, al fuego y también a lo que te quita el sueño. El deseo se vive con el cuerpo y la mente en el presente, no en fantasías, dice.

Lobito, buenas tardes, te escuchamos en Yanzaza, full sintonía. Me gustaría responderte la pregunta, dice, pecar es mejor que dudar. ¿Es infinitamente más excitante vivir con la culpa de haberlo intentado que con la frustración de haberlo guardado? Ahí está nuestro amigo, bastante directo, ¿no? 16:24. Nosotros listos para continuar con más canciones y música. Hasta las 17 horas te acompaña Byron Mix el Lobo. Ya se viene, ya mismo, el cierre de la edición de este martes 8 de septiembre.

Regresamos con más música. Son las 16:35. Estamos ya casi en la parte final del programa. Te invitamos a que nos escuches las 24 horas del día, los 7 días de la semana, a través de nuestra señal 106.9. Recuerden que estamos completitos con todo el material que tú necesitas escuchar durante las 24 horas del día. 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No te lo pierdas. Un saludo para Marcia, que nos escucha a esta hora de la tarde. Gracias por la sugerencia de canciones. Estamos tratando en lo posible de irlos complaciendo mientras estamos al aire acá en el programa.

A ver, Lobito, con respecto a tu pregunta, yo podría ayudarte con una conclusión, nos dice. Al final del día, tus arrepentimientos solo te recuerdan lo que no te atreviste a hacer. El deseo, en cambio, te deja la satisfacción de haberlo disfrutado y te deja las ganas de seguir disfrutándolo. Frases célebres. Son las 16:37. Qué gusto compartir sus mensajes acá en el programa. Como dice un amigo, ¡qué salvaje! Son las 16:38. Gracias a nuestros amigos también que están escuchándonos a través de nuestra señal a esta hora de la tarde en la nave de producción de Max Red Diseños. Ahí están realizando la producción también de videos. Sí, los hemos observado. Muy buenos, muy buenos. Saludamos a todo ese personal de Max Red que hace esos videos bastante interesantes para poderlo promocionar a su negocio. Seguimos disfrutando 37 minutos.

0: del lobo.
1: Con 47 minutos, llegando a la parte final del programa. Nos vamos a despedir con algunos saludos acá a nuestros amigos que están disfrutando de 106.9. Y a través de Hechizo, la magia acompañada de buena música. Agradecer como siempre la interacción que tuvieron con nosotros a través de sus mensajes, sus respuestas y la sintonía. Además de los reportes que siempre nos hacen llegar a través del 099-33-99-041. Ha sido un gran placer haberlos acompañado. Soy Byron Mix el Lobo, los espero mañana a partir de las 14 horas a través de la señal 106.9. Muchas gracias y que tengan un feliz resto del día.

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21: 5:03, respira hondo, afloja los hombros y deje el apuro a un lado. Si vienes al volante por la troncal amazónica, si caminas ya de regreso a casa o nos tienes de fondo en el taller o la cocina, bienvenido, bienvenida. La jornada laboral va quedando atrás Y es momento de acompañarte en un retorno seguro. Soy Alejandro Martínez Moya y desde este instante ponemos toda la información sobre la mesa en Z al Día. 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Así es, por supuesto, quédate con nosotros en los próximos 60 minutos. Sabrás con precisión qué está pasando en tu tierra y en el mundo. Atención a lo que marca la agenda esta tarde a nivel local en Paquisha. La oscuridad empieza a ser cosa del pasado. Se plantó el primer poste de una obra clave de electrificación y alumbrado público que promete transformar la seguridad de las familias en el barrio San Luis, perteneciente a Nuevo Quito. Más adelante te contamos los plazos y el alcance real de este proyecto. En el plano nacional, un auténtico terremoto político sacude al correísmo. 37 asambleístas, incluidos nombres pesados como Viviana Veloz y Ricardo Patiño, terminan sentados ante el Consejo de Disciplina de su propio movimiento, la manzana de la discordia, una votación decisiva en la ley de adopciones que destapó una fractura interna con consecuencias impredecibles. En minutos desmenuzamos el trasfondo de esta crisis. Y cruzando la frontera, decisión de alto voltaje en Colombia, con apenas un mes en el poder, el presidente Abelardo de la Espriella firmó un decreto que levanta la suspensión general, el porte de armas de fuego. Un giro de timón radical que enciende alarmas en la región y reabre un debate histórico sobre la seguridad ciudadana. Son las 17:05, por cierto. Antes de entrar de lleno a la noticia, una recomendación rápida de carretera para esta hora. La neblina ya empieza a bajar sobre los pasos altos hacia la cordillera y el asfalto retiene humedad. Reduce la velocidad en las curvas cerradas, enciende las luces bajas y duplica la distancia de frenado con el vehículo que va adelante. Llegar bien a casa es la única meta que importa hoy. 17:06, nuestra cabina está abierta y tú eres parte del tiempo. ¿Cómo está el tráfico en tu sector? ¿Llueve en tu cantón? Escríbenos directamente al WhatsApp informativo 099-33-99041. Repito, 099-33-99041. 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Esto es Z al Día por la 106.9 y arrancamos. Entre los titulares más destacados te los ponemos a continuación.
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21: Así es, mucha atención en nuestro segmento de entrevistas. Hoy, Telmo Zurita, vocero de los taxistas de Zamora, hablaremos sobre la propuesta de incremento de la tarifa. Además de titulares de carácter local, barrio San Luis de Paquisha contará con electrificación y alumbrado público. Yansá se integrará cerca de 100 cámaras de videovigilancia con la apertura de su nuevo centro de monitoreo. Zamora Chinchipe y Morona Santiago articulan propuesta ambiental para captar financiamiento internacional. EMOF inspecciona resaltos viales en el cantón Chinchipe. Entre los titulares a nivel nacional más destacados, caso goleada, se instala audiencia preparatoria de juicio por presunto lavado de activos contra Aquiles Álvarez. Y también, el precio del petróleo se acerca a los $100 tras ataques de hutíes a Arabia Saudita. Le contaremos cómo afecta esto al país. A nivel internacional, Marco Rubio llegó a Colombia para iniciar gira que también incluye a Ecuador y Perú. Y Abelardo de la Espriella levanta la suspensión general de permisos para porte de armas en Colombia. La ampliación de esto y más a continuación aquí en 106.9 en Z al Día, entrega vespertina.
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21: Vamos a empezar inmediatamente, son las 17:09. Mucha atención. Barrio San Luis de Paquilla contará con electrificación y alumbrado público. Se realizó la colocación del primer poste para la ejecución del proyecto de electrificación y alumbrado público en el tramo de vía que atraviesa el barrio San Luis de la parroquia Nuevo Quito. La inversión total asciende a $45,672.16, de los cuales el GAD municipal de Paquilla aporta $27,462.15. El GAD parroquial de Nuevo Quito, 9,957.48, y la empresa Silver Corp Cóndor, 8,252.77. La electrificación y el alumbrado público permitirán mejorar las condiciones del tramo vial que atraviesa el barrio San Luis, beneficiando a más de 80 familias que habitan en este sector, así como las personas que diariamente transitan por esta vía. El alcalde del cantón Paquilla, Paul Rodríguez, dijo que para la administración municipal, esta obra representa mucho más que la instalación de infraestructura eléctrica. Escuchemos.
1: Invertir en alumbrado eléctrico también es invertir en seguridad, y aquí lo estamos haciendo. Y ahí está la buena voluntad cuando se trabaja entre instituciones públicas como también instituciones privadas, de tener esa buena voluntad de aportar, porque no le hacen el favor tal vez al alcalde o al presidente de la junta, sino estamos trabajando y están invirtiendo en un barrio que lo necesita, en un barrio que es muy importante de la parroquia Nuevo Quito. Es así que nosotros siempre con esa buena voluntad, siempre con ese cariño, con ese amor que lo tenemos a cada uno de ustedes, aquí están los resultados. Como es nuestro eslogan, siempre es trabajando juntos para que los pueblos surjan, para que los pueblos día a día vayan creciendo. Y no solo es esta obra de alumbrado público. Recuerdo que también lo que es cuestión de, recorríamos anteriormente, antes que llegamos a la administración, en la noche, éramos testigos de cómo esta parte es tiniebla, pero ya con este proyecto de alumbrado ya va a cambiar la realidad. Es nosotros también ese compromiso que asumimos y aquí lo estamos demostrando. Y vamos a seguir siempre trabajando, estimada presidenta, cuente también con nuestro apoyo, con nuestro respaldo, estos meses que nos quedan todavía de administración, para poder poco a poco en cada barrio ir dejando un granito de arena.
21: El proyecto tiene un plazo de ejecución de 2 meses, periodo en el que se desarrollarán los trabajos correspondientes para dotar de electrificación y alumbrado público al tramo vial contemplado dentro de la obra. José Larrea, presidente del barrio San Luis, expresó su agradecimiento a las autoridades y a las instituciones que hicieron posible la ejecución de este proyecto, destacando que se trata de una obra que los moradores venían gestionando durante varios años y que finalmente se hace realidad.
2: Quiero agradecer ante el público y asimismo quiero hacer conocer a nuestra gente de la comunidad en este día, es la colocación del primer poste del alumbrado público de nuestra comunidad, y hacerles conocer a mis socios, porque el alumbrado es del vía público, así las entradas no van a poner. ¿Por qué les digo? Porque nuestra comunidad no está urbanizado. Y sin más que decir, quiero agradecer, dar la bienvenida en esta tarde, agradecer porque es una obra de suma importancia para nuestra comunidad.
21: Alexa Fares, presidenta del GAD parroquial de Nuevo Quito, manifestó que este servicio básico es fundamental para el sector, ya que es una zona minera y comercial. Además, agradeció por el aporte del GAD municipal.
22: Este acto simboliza el inicio de una obra esperada por nuestra comunidad. Una obra que significa desarrollo, seguridad, bienestar y mejores condiciones de vida para nuestras familias. Los servicios básicos son fundamentales para el progreso de nuestros pueblos. Contar con alumbrado público no solamente significa tener calles iluminadas. Durante la noche significa brindar mayor seguridad a nuestros niños, jóvenes, adultos mayores y todas las personas que diariamente transitan por este sector. Significa también mejorar la calidad de vida, fortaleciendo la convivencia comunitaria y generar mejores oportunidades para nuestros barrios. Esa obra es una clara demostración de que cuando la institución pública y la empresa privada y la comunidad trabaja de manera conjunta, los resultados se hacen realidad. Por ello también quiero destacar y agradecer profundamente el aporte de la alcaldía de Paquisha, liderada por el señor alcalde Paul Rodríguez, que contribuyó con $27,462.15 para la ejecución de este importante proyecto.
21: Son las 17:15. Yansá se integrará cerca de 100 cámaras de videovigilancia con la apertura de su nuevo centro de monitoreo. En el cantón Yansá, la seguridad ciudadana suma una nueva herramienta tecnológica. Este jueves 10 de septiembre, a partir de las 15:00, se tiene prevista la inauguración del centro de monitoreo cantonal, una infraestructura que concentrará la visualización y coordinación operativa de cerca de 100 cámaras de videovigilancia distribuidas en puntos clave de la ciudad. El acto de entrega de estas instalaciones se desarrollará en la intersección de la avenida Iván Río Frío y Armando Arias, justo frente al Parque Central. De acuerdo con los datos técnicos de la obra, el objetivo central de este centro de control es optimizar los tiempos de respuesta ante emergencias y articular acciones de videovigilancia preventiva para el resguardo de la movilidad y la seguridad del cantón. 17:15. 17:16, ya en Zeta al Día, segunda emisión. Vamos con más noticias. Zamora Chinchipe y Morona Santiago articulan propuesta ambiental para captar financiamiento internacional. Las prefecturas de Zamora Chinchipe y Morona Santiago, en coordinación con organizaciones indígenas locales, estructuran una propuesta conjunta denominada Paisajes Vivos del Sur Amazónico. La iniciativa busca acceder a los recursos del Fondo Biocorredor Amazónico, mecanismo que cuenta con la asistencia técnica del Programa de las Naciones Unidas para el Desarrollo, PNUD. Como parte del proceso de formulación, equipos técnicos recogen aportes y criterios comunitarios en sectores de la provincia como Yanzaza, Chicaña, Los Encuentros, El Pangui y El Huisme. El proyecto apunta a canalizar financiamiento hacia tres frentes prioritarios: la conservación y restauración ecológica, la protección de la biodiversidad y el desarrollo de iniciativas de bioeconomía gestionadas directamente por las comunidades locales. 17:16. 17:17 ya. EMOF inspecciona resaltos viales en el cantón Chinchipe. El equipo técnico de la empresa mancomunada de movilidad de Zamora Chinchipe realizó las labores de inspección y fiscalización a los resaltos reductores de velocidad construidos en los sectores de Valladolid, Palanda, Zumba y El Chorro. Estas estructuras fueron ejecutadas con la finalidad de inducir a los conductores a reducir la velocidad en determinados tramos viales, especialmente ante el incumplimiento de los límites establecidos por parte de algunos usuarios de la vía. Según EMOF, estas intervenciones buscan contribuir al control de la velocidad vehicular y generar condiciones más seguras para conductores, peatones y demás usuarios de las vías. La entidad, que continuará con el seguimiento en territorio a las obras y acciones relacionadas con la movilidad, con el propósito de verificar el cumplimiento de las condiciones técnicas establecidas para su ejecución. 17:18. Ciudadanía puede consultar lugar de votación y si fue designada como MJRV. La Delegación Provincial Electoral de Zamora Chinchipe informó que la ciudadanía ya puede consultar su lugar de votación y verificar si fue seleccionada como miembro de la Junta Receptora del Voto. Así es, o MJRV, para las elecciones seccionales y del Consejo de Participación Ciudadana y Control Social 2027. Es importante señalar aquí, en esta información para ustedes, lo siguiente, ponga usted mucha atención. La consulta está disponible a través de la página oficial del Consejo Nacional Electoral, donde los ciudadanos pueden conocer la provincia, cantón, parroquia, zona, recinto electoral y número de junta receptora del voto que les corresponde. El sistema también dispone de un mapa para facilitar la ubicación del recinto. De acuerdo con el calendario electoral, la notificación a los MJRV se realizará hasta el 14 de noviembre de 2026. La capacitación presencial y obligatoria se desarrollará desde el 7 de septiembre hasta el 29 de noviembre. El CNE recomienda a la ciudadanía verificar con anticipación su información electoral y mantenerse atenta a los canales oficiales para conocer las disposiciones correspondientes al proceso electoral de 2027. 17:19. Son las 17 horas con 19 minutos. Realizan jornadas de vacunación y prevención en Paquisha. El personal del Centro de Salud Tipo B Paquisha, perteneciente a la Oficina Técnica 19OT02, realizó actividades extramurales en el barrio San Fernando como parte de las acciones de promoción y prevención de enfermedades. Durante la jornada se aplicaron vacunas contra el virus del papiloma humano, VPH, a niñas y niños de 9 años, así como dosis contra la fiebre amarilla. También se ejecutaron acciones de control vectorial y prevención del dengue. El personal de salud realizó además la actualización de fichas familiares y datos de la población, junto con la verificación y actualización de los esquemas de vacunación. De manera complementaria, en el establecimiento de salud se desarrollaron jornadas de inmunización dirigidas al personal sanitario en el marco de la Semana Andina de Vacunación. Las actividades buscan ampliar el acceso a los servicios de salud y fortalecer la prevención de enfermedades entre las familias de las comunidades del cantón. Son las 17 horas con 20 minutos. Vamos a la primera pausa publicitaria de esta entrega informativa de Z al Día, entrega vespertina a través de 106.9 La Z Radio. Al volver, estaremos ya junto a Telmo Zurita, vocero de Taxistas de Zamora, sobre la propuesta de incremento en la tarifa.
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7: Así es, ya de vuelta con más información para ustedes a través de 106.9. Son las 17 horas con 25 minutos. En el ámbito nacional debemos informarles sobre el caso Goleada. Se instala audiencia preparatoria de juicio por presunto lavado de activos contra Aquiles Álvarez. La mañana del martes 8 de septiembre, es decir, hoy, se instaló la audiencia preparatoria de juicio del caso Goleada, en el que la Fiscalía investiga al alcalde de Guayaquil, Aquiles Álvarez, y 16 personas más por presunto lavado de activos. La audiencia se instaló finalmente tras varias dilaciones y en la primera parte de la diligencia se analizarán los posibles vicios del proceso, detalló la Fiscalía. El juez a cargo es Sebastián Cornejo. El caso Goleada lleva más de 6 meses estancado en esta misma etapa procesal. El pasado 23 de agosto, el juez Sebastián Cornejo declaró la nulidad de la audiencia preparatoria de juicio en este caso, que se tramita en la Unidad Judicial Especializada en Delitos de Corrupción y Crimen Organizado, que acaba de ser cerrada por decisión del Consejo de la Judicatura. En el primer día de la audiencia preparatoria de juicio, intervinieron los abogados defensores de todos los procesados. Tras 5 horas, el juez dispuso que se suspenda la diligencia y continuará el miércoles 9 de septiembre, mañana, para dar paso a la exposición de la Fiscalía. El caso Goleada investiga un presunto esquema de lavado de activos que involucraría a Aquiles Álvarez, sus hermanos Antonio y Javier, su esposa Fiorella Icaza, quien es candidata a la alcaldía de Guayaquil por el correísmo, y su madre Yoconda María Enríquez. Por esta causa, el alcalde de Guayaquil permanece con prisión preventiva desde hace 6 meses en la cárcel del Encuentro, Inicialmente sus hermanos también recibieron prisión preventiva, pero luego un juez le dio medidas sustitutivas y ordenó su liberación. Sin embargo, el pasado 6 de julio, el juez Jairo García revocó las medidas y nuevamente dictó prisión preventiva para Antonio y Javier Álvarez, pero los dos hermanos ya no se encuentran en el país. Este es el tercer proceso judicial que enfrenta el alcalde de Guayaquil. En el primero, el caso AAA ya fue sentenciado en primera instancia a 6 años y 8 meses de cárcel por comercialización ilegal de combustible, mientras que en el caso Grillete fue sentenciado a 3 años de cárcel. 17 horas con 27 minutos. 17 horas con 27 minutos. Más información. Cisma en el correísmo. 37 asambleístas van al Consejo de Disciplina de Revolución Ciudadana por su votación en la ley de adopciones. Mucha atención, un mes y medio después de aprobarse en la Asamblea Nacional la ley de adopciones, las repercusiones para los legisladores de la Revolución Ciudadana que apoyaron la norma del oficialismo podrían empezar. La coordinadora de la bancada correísta, Patricia Núñez, denunció ante el Consejo de Disciplina y Ética de la Organización Política a 37 de sus integrantes, entre los que se encuentran Ricardo Patiño, Viviana Veloz y Javier Lazo. Los acusa de no haberse acogido a la disciplina del movimiento y desacatar una decisión adoptada en torno a esta normativa que fue aprobada el 28 de julio pasado con el voto de 118 asambleístas, entre ellos correístas. En la bancada de RC existe un equipo de seguimiento jurídico que se encarga de analizar desde el primer momento cada uno de los proyectos de ley que ingresan a la Asamblea Nacional. Su trabajo consiste en presentar un informe final a la bancada por los puntos a favor, en contra, los que se pueden mejorar y las líneas rojas de la propuesta. Incluye una recomendación de cómo debería votar el correísmo. En este caso, como en otros, la sugerencia fue que RC no debería apoyar el documento elaborado por la Comisión de Transparencia, que está liderada por Diana Jácome de Acción Democrática Nacional ADN. En una sesión virtual en la que participaron unos 38 legisladores correístas, se tomó la decisión de votar en abstención, lo que habría sido ratificado por la propia presidenta del movimiento, Gabriela Rivadeneira, a través de una llamada telefónica, según se pudo conocer. Sin embargo, minutos antes de que se produzca la votación el 28 de julio, algunos asambleístas se acercaron a Núñez para informarle su voluntad de votar a favor del texto de la ley de adopciones impulsado por ADN. En esta línea se habrían ubicado asambleístas como Pamela Aguirre, Paola Cabezas, Blasco Luna, Luis Molina, Yairén Noriega, Mónica Palacios, Héctor Rodríguez, Franklin Samaniego, quienes ya fueron notificados. Eso puso en entredicho el liderazgo de Núñez al interior de la bancada y de la propia Gabriela Rivadeneira como dirigente máximo de la Revolución Ciudadana. 17 horas con 29 minutos. Si tus fondos han sido congelados, es que existe investigación. Neira habla sobre denuncias de candidatos con cuentas bancarias bloqueadas. El secretario de la Administración Pública, José Julio Neira, se refirió al congelamiento de cuentas bancarias que denunciaron Andrés Roche, candidato a la alcaldía de Guayaquil por el Partido Social Cristiano, y Jaime Estrada, cercano al correísmo, quien busca la prefectura de Manabí con el movimiento local Sí Podemos. El congelamiento de fondos es una medida administrativa, es un estándar global que cuando existe una investigación de presunción de lavado de activos, tenemos la facultad como inteligencia financiera de congelar esos fondos, expresó Neira durante una entrevista en el espacio A Primera Hora este 8 de septiembre de 2026. ¿Qué quiere decir? Que si tus fondos han sido congelados es que existe una investigación de lavado de activos o de enriquecimiento ilícito, añadió Neira, quien también se desempeñó como director general encargado de la Unidad de Análisis Financiero y Económico UAFE de Ecuador. El pasado 1 de septiembre, el candidato Andrés Roche dio a conocer a través de un video en redes sociales que las cuentas bancarias de sus empresas y de sus representantes legales fueron congeladas sin motivo legal alguno, contrario a lo que menciona Neira en la entrevista. Aunque no dudo que pronto inventarán algún cuento novelesco, porque es lo que usan para eliminar a los candidatos capaces de derrotar a las candidaturas del gobierno, reclamó Roche en su video. 17 horas con 31 minutos. Más información en Z al Día. Entrega vespertina, relatora de ONU cuestiona eliminación de la unidad de jueces anticorrupción en Ecuador. La relatora de Naciones Unidas sobre la independencia de jueces y abogados, Margaret Sutter Waite, cuestionó este 8 de septiembre la eliminación de la unidad de jueces anticorrupción y de casos de crimen organizado en Ecuador después de 4 años en funciones. La decisión fue adoptada por el Pleno del Consejo de la Judicatura con el argumento de que dicha unidad contaba con una baja carga de procesos. Tras la suspensión de 3 jueces por el caso Goleada, esta operaba con el 50% de su capacidad. Recibo con preocupación la noticia de que la unidad especializada en delitos de corrupción y crimen organizado, que ya operaba el 50% de su capacidad, tras la suspensión de 3 jueces, ha sido suprimida, publicó Margaret Sutter Waite en su cuenta de X, antes Twitter. La relatora menciona que esto se da en un momento en que el propio Consejo de la Judicatura ha declarado una emergencia judicial debido a un grave déficit de jueces. 17:32, vamos inmediatamente con la entrevista del día.
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7: Muy bien, ahí estamos. Lo habíamos anunciado desde que saludamos con usted en esta entrega vespertina de Z al Día. Tenemos ya lista la presencia para la respectiva entrevista de Telmo Zurita, vocero de taxistas de Zamora. Queremos hablar principalmente sobre la propuesta de incremento de tarifa. Les invitamos a nuestros seguidores, a nuestros escuchas, a revisar la fanpage Z Radio 106.9 FM, que dice en su titular: taxistas de Zamora solicitan revisión de tarifas. Desde las 9 horas de este martes 8 de septiembre, los directivos de las compañías de taxis del Cantón Zamora mantienen una reunión con el alcalde Manuel González con el propósito de presentar su pedido de incremento de la tarifa del servicio. La primera pregunta, mi estimado invitado, ¿cuáles fueron los resultados de esa reunión que mantuvieron hoy con el señor alcalde? Bienvenido a Telmo Zurita.
8: Muchas gracias, muy buenas tardes, mi estimado amigo. De la misma manera, muy buenas tardes con todas las personas que escuchan este prestigioso medio de comunicación. Antes que nada, si me lo permiten, me gustaría hacer hincapié en una frase muy importante que yo la aprendí cuando yo estaba en la secundaria. Nos enseñaron a nosotros que el respeto al derecho ajeno es la paz. Y esa frase yo la he mantenido siempre y me la gustaría explicarles el porqué al final de esta entrevista. Perfecto, continuamente con su pregunta, el día de hoy, gracias a la apertura del señor alcalde, a las 9 de la mañana tuvimos una cita, una entrevista con el personero de la alcaldía, conjuntamente con el director, con el señor director de la Mancomunidad y con más personal de del municipio, los cuales nos dieron la apertura para nosotros presentar la solicitud de la actualización del plan de movilidad que está rigiendo actualmente aquí en el Cantón Zamora.
7: Perfecto. ¿Cuáles fueron los resultados a los pedidos que ustedes han planteado al burgomaestre y al equipo técnico?
8: Bueno, nosotros prácticamente le solicitamos de la manera más encarecida que se realice la actualización en dicho plan en lo que se refiere a los valores con los cuales fueron tomados en consideración para realizar todo este plan de movilidad, ya que los valores que se realizan ahí para los cálculos en las fórmulas y todo este plan de movilidad son valores que eran del combustible en el año 2025. Pero como es de conocimiento público, en el presente año las tarifas de los combustibles fueron elevadas por 3 ocasiones prácticamente seguidas, lo cual afectó a todas las personas que utilizan el medio de transporte y a todas las personas que también tienen vehículos propios.
7: Ahora, en base a esto, don Telmo, claro, la ciudadanía zamorana enfrenta un encarecimiento general del costo de vida, no solo el sector del transporte, sino en general todos. Pero en base a esto, ¿cuál es la cifra exacta de carrera mínima que ustedes plantean y en qué estudio técnico de costos de operación se sustenta esta propuesta?
8: Ya, efectivamente, nosotros, la mayoría de todos los dirigentes, en este caso, señores presidentes, señores gerentes, comisarios y algunos participantes de las diferentes cooperativas de transporte en la modalidad de taxis convencionales y ejecutivos, optamos por el incremento en la tarifa diurna, que es en el día, desde el 1.25, que sería la que nosotros recomendamos, a 1.50, y en la tarifa nocturna, que es desde el 1.50 a 1.75, tomando en consideración plenamente a toda la ciudadanía y que esto no nos llegue a afectar, porque prácticamente el consumo del combustible, como ustedes lo pueden apreciar inclusive el día de hoy, está de que posiblemente haya incrementos, nuevos incrementos. Entonces, basado en esa
7: situación... Bueno, en realidad se incrementaría la gasolina super, ¿no? Más bien habría un decremento entre 36 centavos en la extra y el Ecopaís y el diésel.
8: Claro, efectivamente, pero nosotros sabemos que los diferentes vehículos, hay algunos vehículos que se le puede colocar lo que es la gasolina super y otros vehículos que utilizamos la Eco. Entonces, independientemente de los valores, nosotros también tratamos de mantenernos un estándar para no afectar a la ciudadanía.
7: Ahora, todo ajuste tarifario debe basarse siempre en una fórmula polinómica, ¿verdad? Ese es el término, regulada por la Agencia Nacional de Tránsito y procesada por la Unidad Municipal de Tránsito, en este caso de Zamora. ¿Cuentan con un informe técnico independiente o la propuesta surge de una resolución interna del gremio?
8: Nosotros observamos el plan de movilidad que ya se presentó aquí en el Cantón Zamora. Hemos observado, hemos analizado cada uno de los ítems con los cuales se realizaron las fórmulas, tanto para obtener todo lo que es kilómetros de recorrido, distancias y también todo lo que son los valores con los cuales en ese plan de movilidad se plasmaron los valores. Pero vuelvo a reiterar, nunca se consideró que iba a haber un incremento de valores. Entonces, es ahí donde nosotros solicitamos que se considere y se analice con los valores reales y que las fórmulas que están ahí plasmadas nos permitan obtener también los que tendrían los totales y con los cuales nosotros también deberíamos trabajar.
7: Ahora, don Telmo, históricamente se argumenta esto, ¿no?, del alza del combustible, que no estamos diciendo que no sea una realidad, también el incremento de repuestos, por ejemplo. Sin embargo, en cantones vecinos el servicio opera con tarifas inferiores. La pregunta sería, ¿por qué en Zamora el costo operativo del taxi convencional sería más elevado que en otras ciudades amazónicas o de la región sur?
8: Bueno, nosotros estamos haciendo hincapié en el plan de movilidad que está presentado aquí en Zamora. Nosotros estamos respaldados por el plan de movilidad que está ya realizándose o ejecutándose aquí en el Cantón Zamora. Entonces, lo que nosotros a través del gremio del taxismo hemos solicitado que se analicen estos valores. Posterior a la situación que usted menciona, en cada cantón o en cada jurisdicción, me imagino que ellos también deben mantener un plan de movilidad. Entonces, de eso depende el factor para que se pueda analizar, se pueda autorizar o se pueda negar dichas propuestas.
7: Ahora, uno de los reclamos más frecuentes de los zamoranos, hemos podido dialogar con algunos, otros nos han escrito, nos han llamado, principalmente en sectores céntricos, periféricos o hacia parroquias como Timbar o Cumbaratza, es la falta del uso regular del taxímetro. Si el gremio pide una actualización tarifaria legal, ¿por qué no garantizan primero la calibración y el uso estricto del dispositivo en cada carrera?
8: Bueno, el uso del taxímetro es obligatorio y eso está en cada una de las unidades, pero debemos también recordar que la carrera no es carrera por kilómetros, sino prácticamente desde que usted se sube al vehículo a la distancia que usted solicita.
7: ¿Usted me puede garantizar que todas las unidades están usando taxímetro?
8: La utilización del taxímetro está dentro de las leyes de tránsito y es una contravención de tránsito el no utilizarlas.
7: Se quejan y dicen que no usan.
8: Prácticamente es personas que nunca han solicitado que se les extienda la factura o el recibo del taxímetro.
7: Claro, pero por ejemplo, don Telmo, y con todo el respeto se lo digo, si yo voy a un local comercial y no me extienden, incluso cuando los fedatarios del SRI van, visitan el local, hacen una compra y no se les entrega la respectiva factura, usted sabe lo que pasa, les clausuran. Es decir, no es obligación del ciudadano pedir el comprobante y por lo tanto el comprobante de que se usó el taxímetro.
8: Vuelvo a repetirle, prácticamente el usuario es el que solicita que el taxímetro le emita el correspondiente facturero. Inclusive en la actualidad cada una de las unidades ya dispone de lo que es la factura electrónica, que es también un documento que ya se plasma también en el SRI.
7: Claro, pero hay una contradicción ya para pasar al otro tema nada más. Por un lado usted me dice que es obligatorio, ¿no es cierto? Pero por otro lado me dice es que el ciudadano tiene que pedir.
8: Cuando nosotros también nos acercamos a un local, cuando usted va a cancelar le pregunta si desea la factura como consumidor final o a su nombre. Entonces usted tiene la opción de elegir si desea a su nombre o desea como consumidor final. Entonces, vuelvo a repetir, si el cliente que se sube a una unidad de taxis solicita que se le extienda el comprobante del taxímetro, si desea una factura electrónica, tiene la potestad el señor taxista y la obligación de extenderle, si desea mediante correo electrónico o si desea físicamente. Recordemos que estos documentos son válidos para hacer o realizar trámites que la ciudadanía también requiere.
7: Bueno, respeto mucho lo que usted dice, don Telmo, pero hasta donde yo entiendo, si se trata de un uso estricto, no sería necesario que el ciudadano pida o no. Ahora, para avanzar en honor al tiempo, se han registrado quejas ciudadanas básicamente sobre cobros redondeados o tarifas impuestas de manera informal antes de que el Consejo Municipal apruebe una reforma a la ordenanza respectiva. ¿Reconoce el gremio si existen socios cobrando valores no autorizados y de ser el caso, qué sanciones internas aplicarían a quienes incurren en esta práctica?
8: Bueno, nosotros prácticamente todas las unidades de transporte se les ha extendido el conocimiento de que está terminantemente prohibido los cobros excesivos. Porque, primeramente, la persona o el usuario que esté afectado debe acercarse a presentar su denuncia por escrito, con la finalidad de que la cooperativa o la compañía tenga a bien proceder a las sanciones que manifiesta el reglamento interno. Si de ahí no existe la sanción respectiva, existen también los entes de control aquí en la ciudad, con las cuales también se puede evitar estas situaciones.
7: Tenemos algunas reacciones, don Telmo, al 099-3399-041. Dicen, saludos para el señor dirigente. ¿Y por qué no consideran que la ciudad de Zamora es pequeña y los trayectos son cortos?
8: Si me permite, al usuario que realizó ese mensaje, cuando nosotros salimos, por decir, a la ciudad de Loja, cuando usted coge una carrera, por decir, o como ejemplo, desde el terminal terrestre y se dirige solo hasta el Cabo Minacho, ¿cuánto le cobran ahí? ¿Lo que le marca el taxímetro o como le dicen normalmente, carrera mínima?
7: Habrá que esperar que nos responda, pero en todo caso para avanzar mientras
8: tanto... Yo le podría responder. La respuesta va a ser carrera mínima. ¿Cuánto es un valor de una carrera mínima casi en todas las provincias?
7: 1.25.
8: Pero si se pasa de eso, 1.26, 1.27, 1.50, 1.60, por las distancias, ustedes dicen por las distancias del taxímetro. Es verdad.
7: Ya lo respondió, le dice efectivamente carrera mínima.
8: Ya. Él escucha. Yo le puedo decir, por ejemplo, una carrera aquí en Zamora, del redondel de la etnia Shuar al terminal, tiene el valor de 1.25. Pero si tomamos en consideración la carrera del colegio 12 de febrero al terminal, ¿sería más o sería menos?
7: Claro.
8: Entonces debemos también ser solidariamente unidos en esa situación y entender y comprender que no se puede unificar o diferenciar, sino tratar de mediar y tener un consenso para todos, tanto para el gremio del taxismo y también para la ciudadanía que requiere este servicio.
7: Tenemos algunos mensajes, don Telmo. Les vamos a dar paso después para no salirnos del tema. Si el municipio y la ciudadanía asumieran un incremento en caso de que esto se dé, ¿cuál es la contraprestación inmediata que ofrecen los taxistas de Zamora? ¿Hay compromisos medibles en renovación de flota, trato al usuario, seguridad, cobertura incluso en horas de la noche o bajo lluvia intensa?
8: Bueno, referente a eso, tengo a bien informar, porque yo también he sido partícipe, de que el municipio de aquí de Zamora nos ha compartido las capacitaciones y actualizaciones dentro de las leyes y reglamentos de tránsito. Atención al usuario y el buen trato al usuario nuevamente, para poder nosotros también ir mejorando la imagen que se tiene referente a eso. Eso en lo que es en capacitación y todo eso. Me gustaría mencionar que está dentro del reglamento de cada una de las cooperativas y compañías la vida útil de cada unidad. Entonces, si ya una unidad ya cumplió su vida útil, automáticamente ese socio tiene que ya empezar el proceso de renovación de unidad para continuar trabajando. Caso contrario, no podría, porque su unidad ya no presta las condiciones técnico-mecánicas ni las condiciones del vehículo para poder circular.
7: Ahora, hablemos de otro tema que también está a la vista, don Telmo: el transporte informal o alternativo, como se le quiera llamar, gana terreno en la ciudad, principalmente cuando los taxis formales escasean en ciertos barrios periféricos, por decir algo. ¿No temen que un incremento de la tarifa mínima provoque una fuga masiva de usuarios hacia formas de transporte no reguladas?
8: Lamentablemente, esa situación es un poco no controlada desde el mismo organismo de control, que es la Ley Orgánica de Tránsito y Transporte Terrestre, en virtud de que se podría mencionar que se colocó la Ley de Tránsito, está vigente la Ley de Tránsito, pero siempre se busca los mecanismos cómo no ejecutar la Ley de Tránsito. Nosotros como compañías, cooperativas de taxis, convencionales y ejecutivos, brindamos todos los servicios que la ley nos permite y que está en nuestras facultades. Por ejemplo, el envío de encomiendas, el traslado de pedidos, carreras dentro y fuera de la ciudad y otras situaciones que está previsto dentro de la misma ley. Pero a pesar de eso, la ciudadanía, a partir de la pandemia, se volvió un poco más rápida en querer solicitar a través de otros medios de transporte, cuando no están autorizados, cuando no están legalizados y prácticamente cuando no es ninguna garantía de servicio. No le digo que nosotros somos los mejores, pero nosotros estamos

0: afecte en la movilidad cantonal?
1: Nosotros siempre estamos apegados a lo que manifiestan las leyes y las autoridades locales. Nosotros también analizaríamos desde el ámbito legal y desde todos los ámbitos que se pueda presentar ante las autoridades con la finalidad de poder ser escuchados, porque las otras medidas afectan no solamente a la ciudadanía, también nos afectan a nosotros, y prácticamente eso es tratar de imponer una situación. Nosotros no estamos, como repetía en algunas entrevistas, tratando de aprovecharnos de la situación. Nosotros no estamos vulnerando los derechos de la ciudadanía. Lo que nosotros, a través del gremio del taxismo, quienes somos choferes, quienes somos padres y que a la vez somos los que trabajamos en estas unidades, lo que solicitamos es que se analice una tarifa que nos permita continuar con este trabajo, con esta actividad que nosotros hemos elegido y que está ventajosamente amparado bajo la ley.
0: Permítame recalcarle, don Telmo, entonces, caso que hay que considerar, puede ser que sí les den paso, puede ser que no. Si es que no, ¿qué harán?
1: Prácticamente nosotros mantendremos nuevamente reuniones con todas las dirigentes y buscaremos un mejor mecanismo que nos pueda, que nos permita presentar nuevamente estas situaciones y poder tener una aprobación o una autorización para lo que se está realizando.
0: Finalmente, don Telmo, para las personas que se están sumando a quienes nos están siguiendo a través de las redes sociales y también a quienes se están sumando a la señal de 106.9, en pocas palabras, en resumen, ¿en qué quedaron hoy en la reunión que mantuvieron con el alcalde?
1: Bueno, una vez más agradeciéndole al señor alcalde y a todas sus autoridades que el día de hoy nos permitieron llegar al edificio de la alcaldía. Tuvimos la plena permiso de exponerle cuáles son nuestras peticiones, a las cuales el señor alcalde manifestó que como ciudadanos de bien, nosotros hemos presentado, hemos llegado con la documentación requerida y que él va a presentar también la documentación que corresponde y que se va a dar los trámites correspondientes, ya que para solicitar un proyecto, para solicitar una situación que el municipio necesite, debe seguir algunos parámetros, algunos procesos, y exacto, posterior a esa situación se podrá analizar en sesión de cabildo, tanto con el señor alcalde y los señores concejales, a ver si es factible, si es viable y si se puede realizar. No es que el señor alcalde el día de hoy cogió y dijo, listo, se subió los pasajes. Exacto. Ni tampoco
0: hay
1: dijo, no.
0: Hay varios pasos, hay que socializar. Correcto. Y
1: son, procesos, inclusive documentación que se sustenta. Y si de ser favorable, todos esos procesos pasan por todo lo que corresponde en las autoridades de aquí del municipio, uh-huh, eso se eleva a la Agencia Nacional de Tránsito en la ciudad de Quito como ente rector de control para que sea plasmado dentro de una reforma y que esté autorizado debidamente.
0: Muy bien, yo le quiero agradecer a usted. Entiendo que este será uno de varios diálogos. Hay que darle seguimiento a este proceso que usted bien lo ha dicho. Son varios pasos. Hoy ustedes han dado un paso en firme. Y bueno, obviamente también es importante que se considere el planteamiento de los usuarios, ¿no? Que al fin y al cabo, una empresa sin clientes no es nada. Don Telmo, muchas gracias por su tiempo.
1: Sí, solamente por acotar las palabras que les manifesté al principio.
0: El respeto a los derechos
1: es la paz. El respeto al derecho ajeno es la paz. Esa fue la frase con la cual yo estudié la secundaria. Me refiero, perfecto, que prácticamente en los comentarios todos y cada uno de nosotros merecemos el respeto debido, el respeto a la honra y el respeto a todas las situaciones. Los, uh-huh, comentarios siempre deberían ser encaminados en beneficio, mas no a dañar a una persona ni dañar a una situación, a una institución. Lamentablemente, no todo lo que uno menciona o no todo lo que uno quiere realizar podrá ser bien visto, pero a futuro se podrá ver lo que se realiza o lo que se pudo realizar.

0: A veces las personas o una sola persona no tiene la palabra final, sino también necesita de las demás personas para poder. Y simplemente, como vuelvo a repetir, hay que sabernos respetar, tanto como la persona que está adelante, como la persona que va a escribir un mensaje a través de las diferentes redes o a través de los canales que existen digitales en la actualidad. Eso nada más, muchas gracias.
1: Muy bien, le agradezco a usted y por supuesto le comprometemos a darle seguimiento a través de más entrevistas. Telmo Zurita, vocero del gremio del taxismo en Zamora. Nosotros estamos ya en tiempo de despedir esta entrega informativa, son las 17:55. Queremos agradecerles a ustedes, invitarles mañana. Nuevo encuentro informativo en 7 al día, primera emisión, 7 en punto, en la 106.9. Muy buenas tardes.
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0: Hola, hola, ¿qué tal, mis amigos? El saludo con cada uno de ustedes. El reloj marca ya las 18 horas con 7 minutos de este día, martes 8 de septiembre del 2026. Listos nuevamente para una hora de recorrido informativo deportivo, donde comentaremos de ciclismo, comentaremos también del fútbol nacional e internacional y obviamente de la participación de nuestros queridos ecuatorianos en el extranjero, mis amigos. Hoy también tendremos, después de nuestro programa de deportes, a partir de las 20 horas, desde la ciudad de Cuenca, ya se encuentra todo el staff deportivo de la Z para transmitirle las emociones de la Liga de Básquet Pro 2026. Hoy, martes, tienen un gran encuentro entre Cuenca Basket Club y Zamora Raptors en la ciudad de Cuenca a partir de las 20 horas. Y obviamente, para que tú y ninguno de la provincia se pierda las emociones, simplemente sintonice el 106.9 de Radio La Z. O también síganos en nuestras redes sociales. Nos pueden encontrar como Z Radio 106.9 FM, tanto en TikTok, YouTube y Facebook, para que puedan seguir las transmisiones oficiales y no perderse ninguna de las emociones de la Liga de Básquet Pro 2026. Y también, mis amigos, si les interesa, transmitimos la Liga Pro 2026. El día domingo también tenemos partido entre Libertad Independiente del Valle, pero por lo pronto, hoy, a partir de las 20 horas, recuerden, nuevo encuentro en la ciudad de Cuenca entre Cuenca Basket Club y Zamora Raptors. Así que todo el mundo a sintonizar el 106.9 de Radio La Z y a mandarle fuerzas a los Raptors, que ya están culminando estos últimos partidos de esta liguilla oficial para saber en qué puestos clasifican. Así que también vamos a hablar de cómo le ha ido a nuestro querido Richie, la locomotora del Carchi. Estamos haciendo el seguimiento todos los días de las diferentes etapas de esta Vuelta a España 2026 y hoy obviamente no va a ser la excepción, sabiendo que el día de ayer fue un día de descanso donde los ciclistas pudieron relajarse un poco y sobre todo planear esa estrategia final, ya que no faltan muchas etapas para que ya concluya esta Vuelta a España 2026. Y lo importante es que Richard sigue en el cuarto puesto y bueno, tendremos que saber cuáles son sus estrategias para que siga escalando y poder hacer una historia más dentro del ciclismo ecuatoriano. 18 horas con 9 minutos, mis amigos. Recuerden, el 099-33-99-041, totalmente habilitado para que se comuniquen con nosotros. Recuerden que pueden opinar de cualquiera de estas informaciones que damos nosotros en este espacio deportivo y bueno, también irlas comentando a la par con nosotros sobre lo que están viendo en estas diferentes competencias. Y también, obviamente, hoy se dio a conocer la nómina del Balón de Oro, así que vamos a estar hablando de esos nominados, porque entre uno de ellos se encuentra un ecuatoriano. Así que recuerda, el 099-33-99-041, totalmente habilitado. 18 horas con 10 minutos. Comenzamos Z Deportes.
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0: Bueno, hoy se disputó, mis amigos, la etapa número 16. Estamos hablando en este caso del ciclismo de la Vuelta a España, tras el descanso que tuvieron ayer los ciclistas en la capital española. Pero bueno, en esta etapa número 16, disputada este martes 8 de septiembre, el pelotón vivió una jornada de transición ideal para los velocistas tras el día de descanso que fue el día de ayer. Hoy fue un recorrido en un lugar completamente en la provincia de Huelva, estamos hablando en España, ¿no? Iniciando con la localidad de Cortegana y finalizando en La Rábida, Palos de Frontera, con una distancia total, atención, mis amigos, de 181,1 kilómetros recorrieron en el día de hoy todos los ciclistas para culminar esta etapa número 16. La salida oficial fue a las 13 horas con 5 minutos, hora local de España, estamos hablando, 6 y 5 de la mañana, hora ecuatoriana. Así que la gente que disfrutó de esta etapa se tuvo que levantar pronto para poder disfrutar del ciclismo. El ganador de esta etapa fue nuevamente un hombre que ya está resonando y que ganó otras etapas, que es Matthew Brennan. El británico, el ciclista británico Matthew Brennan, que es del Visma Team, se llevó la victoria tras imponerse de forma espectacular en un sprint masivo, acumulando su cuarto triunfo en esta edición gracias al notable trabajo de su compañero Wout van Aert, que también es otro de los que se encuentra dentro de las posiciones principales de los cinco mejores de la tabla general. ¿Cómo le fue a nuestro Richard Carapaz el día de hoy en esta etapa 16 de la Vuelta a España? Pues bueno, la locomotora del Carchi tuvo una jornada tranquila y segura en el pelotón principal. Cruzó la meta en la posición número 37, registrando el mismo tiempo del ganador, 3 minutos con 56 3 horas con 56 minutos y 33 segundos. La posición general, gracias a este gran resultado y resguardo de energía, Richard Carapaz mantiene sólidamente el cuarto lugar en la clasificación general, manteniéndose a 4 minutos 24 segundos del maillot rojo, o sea, del primero en la tabla general, que es Enric Mas, y a solo 2 minutos 14 segundos de ese ansiado tercer escalón del podio ocupado por el también y grandioso ciclista Primoz Roglic. Así que lo tiene difícil Richard, pero imposible nada. 4 minutos 24 del primero Enric Mas y 2 minutos con 14 segundos de ese ansiado tercer lugar que quiere disputar nuestro querido Richard Carapaz. Faltan etapas. El día de mañana se correrá la etapa número 17 de esta Vuelta a España 2026, que ya vamos a hablar de ella, que se va a recorrer entre las ciudades de Dos Hermanas y Sevilla. Si hablamos un poco de esta etapa, de lo que nos espera para el día de mañana nuevamente, bueno, la etapa número 17 tiene un perfil catalogado como una etapa completamente llana. Tiene 185 kilómetros de recorrido y apenas 890 metros de desnivel positivo. Ya saben que este tipo de circuitos y este tipo de perfiles de cada etapa, así como estas que son para la gente que son profesionales en el sprint y no tanto en la subida o en el desnivel positivo y negativo, como lo es Richard Carapaz, pues no son etapas que sean su fuerte, podríamos decirlo. Pero que no nos quede duda de que igual va a seguir peleando en esa clasificación general, y quién sabe si Richard tal vez nos termina dando una sorpresa el día de mañana. Pero lo decimos entonces, la etapa 17 tiene un perfil completamente llano de 185 kilómetros de recorrido y apenas 890 metros de desnivel positivo. ¿Qué se espera el día de mañana en la etapa 17? Bueno, pues se espera un día diseñado exclusivamente para los velocistas, en una llegada masiva por las calles de la ciudad de Sevilla en España. El plan para nuestro querido Richard Carapaz, bueno, pues objetivo principal será rodar seguro en el pelotón y evitar caídas o cortes de tiempo, además de guardar el máximo de energía posible, ya que no habrá ataques ni movimientos de los líderes de la general. Actualmente, hablemos un poco de las opciones que tiene reales nuestro querido Richard Carapaz de alcanzar más puestos en el podio. Podríamos hablar del primero, segundo o hasta el tercer puesto. Actualmente, la locomotora del Carchi marcha cuarto en la clasificación general a 2 minutos 14 segundos del tercer lugar, ocupado por el grandioso Primoz Roglic. Aunque la remontada está muy complicada, el ecuatoriano tiene un plan matemático y de estrategia para lograrlo durante los días finales. Recordemos que faltan exactamente 3 etapas, ya que son 20 etapas las que se disputa en esta Vuelta a España, y concretamente queda la etapa del día de mañana, que es la etapa número 17, una etapa no favorable para Richard, y después quedaría la etapa número 18, la 19, que es de montaña, y la 20, que también sería una gran etapa para nuestro querido Richard Carapaz. La etapa 18, que es la que le sigue también, esta sí va a seguir siendo un gran obstáculo, ya que esta etapa 18, al ser un terreno plano e ideal para los especialistas de la velocidad, se prevé que nuestro Richard Carapaz quede valiosos segundos ante Primoz Roglic para que no siga sumando en esa tabla general. Si hablamos de la etapa 19, aquí sí ya veremos que Richard pues inicia un ataque, una jornada de 210 kilómetros con final en alto de primera categoría, o sea, una etapa de montaña favorable para nuestro querido ecuatoriano. Y la etapa 20, que es la final, es decir, es una etapa de alta montaña precisamente para nuestro Richard Carapaz. Este será el día del todo o nada, con 4.800 metros de desnivel acumulado y una llegada a un puerto monstruoso de Sierra Nevada. Esta es la gran oportunidad de nuestro Richard Carapaz. Aquí es donde su resistencia en la altura y su estilo ofensivo para romper la carrera se tiene que poner a favor y así conseguir llegar al podio final de lo que sería esta Vuelta a España 2026. En resumen, las opciones de nuestro querido Richard Carapaz se mantienen vivas gracias a su conocido espíritu combativo y al tremendo desgaste montañoso de los días viernes y sábado. Necesitará realizar una gesta heroica en la etapa número 20 para poder desbancar a nuestro rival Primoz Roglic o a Félix Gall y subirse al podio antes del cierre final en la ciudad de Granada. Así que mañana nuevamente, etapa número 17, ya lo saben, a partir de las 6 de la mañana, hora ecuatoriana. 18 horas con 18 minutos. Con esto cerramos entonces esta información de Richard Carapaz y de la Vuelta a España 2026. Sigue en disputa la locomotora del Carchi y obviamente nosotros también vamos a seguir informándoles día a día de lo que ocurre en esta Vuelta a España. 18 horas con 18 minutos. Ahora sí, vamos de lleno al deporte rey, al fútbol nacional e internacional. ¿Qué es lo que ha pasado en el fútbol internacional y con nuestros ecuatorianos? Porque ya se están jugando diferentes partidos de las ligas en donde militan nuestros queridos ecuatorianos. Xavi Alonso, en este caso, estamos hablando de Chelsea, confirma que lamentablemente no tendrá a Moisés Caicedo para este día miércoles en la Carabao Cup. Xavi Alonso, director técnico del Chelsea Football Club, atendió a los medios de comunicación este martes en la previa de su partido por la ronda número 16 en la Carabao Cup, que se jugará el miércoles ante el Leeds United. Y la pregunta de rigor para el entrenador fue saber si finalmente contará con el ecuatoriano Moisés Caicedo en la nómina. Ante aquello, la respuesta fue un no tajante debido a la intención de reducir los riesgos de una lesión mayor. Así que lo reservaron entonces a Niño Moy porque prefieren que se siga curando un poco de esa lesión y no agravarla en un partido de Carabao Cup que Chelsea comprende que no es de sus máximas prioridades en la actualidad. Entonces, le mandamos fuerza a nuestro querido Niño Moy y que se siga recuperando físicamente para volverlo a ver al 100% al Pulpo Caicedo en las canchas de la Premier League. 18 horas con 20 minutos, mis amigos. Hoy comenzó a nivel internacional, a nivel europeo, la UEFA Champions League, con triunfos del Aston Villa, del Dortmund, del Betis, del Manchester City y obviamente del Real Madrid. Finalmente ha comenzado nuevamente la UEFA Champions League temporada 2026-2027, manteniendo su formato de fase de liga en lugar de los grupos que siempre habían en las ediciones anteriores. En esta temporada se jugarán los días martes, miércoles y jueves partidos de la UEFA Champions League. Joel Ordóñez, por su lesión, pues no pudo estar, y ni Justin Lerma tampoco por adaptación, no fueron convocados para los compromisos que disputaron por su parte el Club Brujas de Bélgica y el Borussia Dortmund de Alemania en esta jornada. Repasemos entonces los marcadores que nos dejó finalmente el día de hoy nuevamente la UEFA Champions League. El AEK de Grecia hoy le ganó por la mínima al LASK de Austria. El Club Brujas, por su parte, de Bélgica, bueno, perdió frente al Aston Villa de Inglaterra 3-2. El Borussia Dortmund de Alemania, por su parte, le ganó 3-2 al Villarreal. Y bueno, aquí vimos que el Borussia no tomó en cuenta a Justin Lerma, en este caso por adaptación. Y el Club Brujas de Bélgica, que es el dueño del pase de nuestro querido compatriota Joel Ordóñez, tampoco participó, en este caso por una lesión. Después tuvimos también el Lille de Francia versus el Real Betis de España, donde el equipo español terminó ganando este partido de UEFA Champions League 3-2. Los partidos más importantes o más atractivos de esta jornada fue Manchester City versus Porto, donde Manchester City goleó 2-0 al Porto de Portugal y terminó llevándose esos 3 puntos en esta liguilla inicial. Y por último, el Real Madrid le ganó 2-1 al Inter de Milán. Importantísimo resultado que ya lo vamos a desglosar en pocos minutos. El Arsenal de Pierito Hincapié, por su parte, visitará el día de mañana al Napoli de Italia desde las 14 horas. Así que se encuentra listo entonces y concentrado nuestro querido Pierito Hincapié, y con la esperanza de poder verlo como titular el día de mañana en ese partido de UEFA Champions League frente al Napoli de Italia. Ahora sí, 18 horas con 22 minutos. Estábamos hablando de los partidos que se ganó el día de hoy. Y bueno, tenemos que hablar del partido del Real Madrid, que hoy terminó ganándole al Inter de Milán 2-1. José Mourinho afronta con máxima exigencia su estreno al frente del Real Madrid en la UEFA Champions League. Ante el duelo del Inter, el entrenador portugués dejó claro que más allá del rendimiento futbolístico, su principal objetivo será conseguir la victoria y comenzar con un buen pie la competición europea. En rueda de prensa, Mourinho explicó que prefiere ganar incluso si el equipo no ofrece su mejor versión futbolística, recordando el reciente encuentro ante el Real Betis. El técnico de Real Madrid también reconoció que el formato de la fase de liga contempla 8 partidos y que la meta general es conseguir la clasificación, aunque insistió en que quiere concentrarse exclusivamente en el compromiso ante el conjunto italiano. Mourinho volvió a remarcar que no quiere anticiparse a los siguientes encuentros ni pensar en el calendario completo. El próximo partido del Real Madrid será el partido frente al Inter de Milán, pero en este caso será la vuelta. Así que el día de hoy se enfrentó Real Madrid versus Inter de Milán. Mourinho habló, ¿no? En este caso, como lo dicen en el fútbol, a veces no importa mucho las formas, sino el resultado sobre todo, porque el fútbol se gana con resultados. Tú puedes jugar de una forma muy bonita, muy vistosa, teniendo el balón, la posesión, pero si no llegas a concretar cualquier opción de gol que tengas, el marcador no va a subir y eso no va a hacer que ganes el partido. Así que lo dejó claro Mourinho, el entrenador de uno de los clubes más grandes como lo es el Real Madrid. No importa las formas, lo único que importa es ganar. 18 horas con 24 minutos. Recuerden, el 099-3399-041, totalmente habilitado. Ecuatorianos en el exterior, ¿cuándo serán sus próximos partidos de Champions League? Pues bueno, mis amigos, dejen hablarles de esto. Los ecuatorianos estarán presentes en todos los partidos de la UEFA Champions League de la nueva temporada. Y bueno, vamos a hablar del primero, como lo es Pierito Hincapié. Nápoles versus Arsenal, donde Pierito Hincapié, quien pertenece al club inglés del Arsenal, comenzará su campaña en la Champions League con un partido de visita muy difícil. Los actuales campeones de Inglaterra se enfrentarán a Nápoles en el estadio Diego Armando Maradona. Actualmente, Nápoles terminó segundo en la Serie A de la temporada 2025-2026. Una peculiaridad, ¿no? Para la gente que no lo sabía. Sí, el estadio de Nápoles se llama Estadio Diego Armando Maradona en homenaje al grandísimo futbolista argentino, conocido como Pelusa también, ¿no? Así que para que nos demos cuenta de la grandeza y el impacto real que tuvo este jugador argentino en la ciudad de Nápoles, en Italia. En cuanto a la dirección de este partido, pues bueno, esperemos verlo a nuestro querido Pierito Hincapié frente al Nápoles el día de mañana. Por su parte también, el Paris Saint-Germain tiene otro encuentro nuevamente. William Pacho es de estos jugadores ecuatorianos que defenderá al PSG y este partido se jugará en casa contra el Slovan Bratislava, un club parisino que ha ganado las últimas 2 elecciones de la Champions League, pero que también es considerado uno de los favoritos a llevarse nuevamente esta edición de la UEFA Champions League. El Milan, por su parte, también se enfrentará al Benfica. Aquí, nuestro compatriota Pervis Estupiñán, quien juega en el Milan de Italia, intentará buscarse su temporada en la Europa League con un partido en casa contra el Benfica. Así que esperemos verlo también a nuestro querido Pervis Estupiñán frente al Milan en esa Europa League. Seguimos hablando de ecuatorianos en el exterior. Por su parte, El Sunderland de Nilson Angulo llega en la primera jornada de también la Europa League, destapando su primer gol en la Premier League. Nilson Angulo en sus filas se enfrentará al equipo holandés del Almark. Recordemos que esto es por la UEFA Europa League. Y esta será la primera participación del club inglés en torneos de la UEFA Champions League luego de la temporada 1973-1974, ¿no? Para que vean la historia que tiene el Sunderland. Después de tantos años vuelve a jugar una competencia UEFA y esta vez lo hace con ecuatorianos representando a ese conjunto. Recuerden que en el Sunderland se encuentra Nilson Angulo y recientemente también llegó el jovencísimo, la contratación de Independiente del Valle, Juan Riquelme Angulo. Se encuentran ya en el Sunderland para disputar estas competencias de UEFA Europa League. ¿Qué otros ecuatorianos podrían saltar a canchas europeas? Bueno, el mercado de fichajes del fútbol ecuatoriano ha dejado un movimiento importante para los futbolistas ecuatorianos, con la posibilidad de que nuevos jugadores se integren a los diferentes clubes europeos, como Justin Lerma, quien se uniría a Borussia Dortmund, y Jeremy Arévalo al Stuttgart, ambos equipos alemanes. Sin embargo, todavía no ha tenido la oportunidad de debutar en la primera jornada de la UEFA Champions League. Así que entre Champions y entre UEFA Europa League tenemos aproximadamente más de 5 representantes ecuatorianos jugando estas competencias importantes a nivel europeo. Y estábamos hablando de Justin Lerma, 18 horas con 28 minutos. Hoy arrancó la Champions League y el Borussia oficialmente no inscribió al joven ecuatoriano. Justin Lerma, ofensivo, llegó este mismo año desde IDB y tras cumplir la mayoría de edad no ha sido inscrito por el equipo alemán para la disputa del torneo más importante a nivel de clubes. El Dortmund debutará esta tarde desde las 14 horas en un partido contra el Villarreal de España, jugando como local. Así que ya nos dimos cuenta de que Justin Lerma no fue inscrito por el Borussia Dortmund para jugar lo que sería la UEFA Champions. De que no se desespere Justin Lerma, está joven. Yo sé que debe ser un golpe fuerte que no te lleven o no te convoquen estos partidos tan importantes que todo jugador quisiera disputar, pero estoy seguro de que ya va a llegar su momento. Es un jugador joven que debe de seguirse puliendo, debe mantenerse tranquilo, con la frialdad y la serenidad de saber que está en un club grande alemán y que tiene que esperar la mínima oportunidad y cuando le abran la puerta llegar con todo para ganarse esa titularidad y poder ver a otro ecuatoriano representándonos al más alto nivel futbolístico. 18 horas con 30 minutos. Ahora sí, vamos a hablar de lo que ha sido tendencia el día de hoy, la famosísima y tan esperada lista de convocados y nominados para el Balón de Oro 2026, donde se encuentra un ecuatoriano. El futbolista ecuatoriano que despertó orgullo este martes después de que se hiciera pública la lista de jugadores nominados al premio más importante de todo este gremio es William Pacho. Pachito actualmente ya es un referente del PSG de Francia y aparece como nominado en una de la lista de los verdaderos monstruos del planeta fútbol y optará por llevarse a sus vitrinas este trofeo individual y con seguridad estará en el 11 ideal del mundo. Distinción que ya logró, recordemos, la edición pasada de la UEFA Champions League. El zaguero central de la tricolor aparece frente a los siguientes nombres en los nominados al Balón de Oro. Aquí también quiero que estén atentos mis amigos y ustedes nos comenten quiénes faltan en esta nominación de oro o quiénes ustedes hubieran sacado de estos nominados y lo hubieran reemplazado con jugadores que ustedes creen que serían ideales para ser nominados al Balón de Oro. En este caso, al zaguero central de la tricolor, o sea, William Pacho, lo acompaña Jude Bellingham del Real Madrid, lo acompaña también el jovencísimo Pau Cubarsí de Barcelona, Ousmane Dembélé del PSG, el colombiano Luis Díaz de Liverpool, el portugués Bruno Fernández de Manchester United, el brasileño Gabriel Jesús del Arsenal, Erling Haaland, el noruego del Manchester City, Achraf Hakimi del PSG, Harry Kane, Kvaratskhelia, Lamine Yamal, Sadio Mané del Bayern Múnich, Marquinhos, Lautaro Martínez, Kylian Mbappé, Nuno Mendes, Lionel Andrés Messi Cucchettini a sus 39 años nuevamente se encuentra convocado y nominado para esta edición del Balón de Oro. Recordemos que Leo Messi actualmente milita en el Inter Miami. También Joao Neves del PSG, Michael Olise del Bayern Múnich, William Pacho Tenorio del PSG, nuestro representante ecuatoriano con mucho orgullo, Fabián Ruiz, el campeón del mundo con PSG, William Saliba del Arsenal, Ferran Torres del PSG, Upamecano del Bayern Múnich y Vinicius del Real Madrid, además de Vitinha del PSG, son los 30 nominados al Balón de Oro para esta edición 2026. ¿Qué les parece, mis amigos? ¿Están bien estos nombres? ¿Son los correctos? ¿Se merecen llegar a esta instancia de nominación del Balón de Oro? ¿Quién para ustedes creen que será el ganador de este Balón de Oro? Aquí va a pasar algo que ya hemos compartido también mucho en este programa, ¿no? Estos dos últimos Balones de Oro, junto con el de Rodri, han sido muy difíciles de ser elegidos, ¿no? En el hecho de que causan mucha polémica porque a veces no es equitativo el resultado, o bueno, la gente piensa que no es el jugador correcto al que se le termina dando el premio. Y eso pasa porque nos hemos acostumbrado durante mucho tiempo, estamos hablando durante 20 años, donde Lionel Messi y Cristiano Ronaldo eran indiscutiblemente los dos únicos jugadores en el año que se iban a pelear este torneo. Ahora están muchísimos nombres, mis amigos, que todos han contribuido en sus equipos para las diferentes competencias y todos tienen un aporte también para llevarse ese Balón de Oro. ¿Qué lo hace menos atractivo o más atractivo? Eso es subjetivo porque la belleza o la estética depende de cada persona, ¿no? Pero bueno, en este caso se hace muy recurrente que se haga muy difícil escoger a un solo ganador del Balón de Oro. Y no hay tanta diferencia como había los anteriores años entre esos dos monstruos que era Cristiano Ronaldo y Lionel Messi. En este caso hay muchos jugadores de grandes nombres, como por ejemplo es Erling Haaland, Luis Díaz, Jude Bellingham, nuestro querido Kylian Mbappé, Vinicius Jr. y Vitinha, que son jugadores que también han aportado muchísimo a sus equipos y a sus competencias internacionales. Para mí, si tuviera que hacer una apuesta de todos estos nominados, estoy seguro de que el Balón de Oro se lo va a llevar, por lo menos si no es un español, porque siempre el Balón de Oro, a ver qué es, mis amigos, el Balón de Oro es la distinción que le dan a un jugador durante toda una temporada. No estamos hablando de un año de 365 días, estamos hablando de una temporada, 9 meses de juego, se saca una conclusión, cuál ha sido el mejor jugador de esa temporada, quién ha aportado más a su equipo, quién ha ganado títulos individuales, y se le da el Balón de Oro. Para mí, estoy seguro de que se lo darán a un español por haber ganado la Copa Mundial, o si no, al vigente bicampeón de la UEFA Champions League, como lo es el PSG. Así que entre esos dos equipos estoy seguro de que elegirán al ganador de este Balón de Oro 2026. Y bueno, es muy emocionante y muy emotivo saber que un ecuatoriano nos representa de la mejor manera y nuestro querido William Pacho Tenorio se encuentra dentro de estos 30 nominados que son de altísimo nivel, como lo es el ecuatoriano zaguero central de la tricolor. Así que recuerda, el 099-33-99-041 totalmente habilitado, mis amigos. ¿Están bien estos 30 nominados? ¿O quién sacarías tú? ¿Y a quién incluirías en esta nómina del Balón de Oro 2026? Además, para ti, ¿quién es el ganador del Balón de Oro de esta nueva edición? Recuerda, el 099-33-99-041, totalmente habilitado. También, hablando un poco de la UEFA Champions League y para cerrar estos temas internacionales, ayer Kylian Mbappé dio unas declaraciones, la verdad que bastante, podríamos decir, atractivas, picantes, con ese toque de respuesta a la prensa, porque le preguntaron a nuestro querido Kylian Mbappé qué piensa sobre las expresiones que hay en la prensa criticando que él no ayuda en las facetas defensivas del Real Madrid, como sí lo hacen jugadores de la talla de Dembélé para el PSG o Rafinha para el FC Barcelona. A lo cual, nuestro querido Kylian Mbappé le contestó que sí, que él debería mejorar, pero también podría responder de una manera muy egocéntrica y decirle de que esos dos jugadores que él ha nombrado no han metido la misma cantidad de goles que se ha metido Kylian Mbappé. Así que sintió un poco en el ego también el francés esta pregunta y la respondió de una manera que creo que no fue la más acertada. Que tiene razón obviamente Kylian Mbappé en su prime, estoy seguro de que es mucho mejor que el mejor Dembélé o el mejor Rafinha para el Barcelona, pero esto fue lo que nos dejó la rueda de prensa del día de ayer y no quería despedir esta etapa de la UEFA Champions League sin escuchar el palito que le dio ayer Mbappé a la prensa por haberle preguntado sobre su faceta defensiva en el Real Madrid.
2: Hay gente que piensa que soy mejor del mundo, otra gente que piensa que no. Yo no pienso que es un debate que tú tienes que tener como de todo el mundo tiene que pensar la misma cosa que yo. Claro que yo pienso que este año puede ser un buen año para mí para ganar el Balón de Oro. ¿Solo yo y Vinicius?
3: Todo el equipo, pero por ejemplo vemos a Dembélé con el PSG o a Rafinha con el Barça o otros jugadores que van más a la presión. No sé si es un defecto o una virtud. Uh-huh. Te pregunto a ti.
2: No sé, claro que tenemos que mejorar. Tenemos que mejorar y yo pienso que es completamente natural como cada jugador es. Pero yo puedo jugar el tonto y decirte que yo meto más goles que los dos que tú has dicho y que ellos tienen que meter más goles para ser como yo. Cada uno es diferente, pero yo quiero hacer las cosas de manera inteligente y decir que yo, claro, tengo que mejorar y todo, pero no me gusta comparar porque yo pienso que yo hago muchas cosas que los otros no hacen. Pero si entramos a este tema, es un debate sin fin.
0: Ay, ay, ay, ay, ay, ay, mis amigos. ¿Ustedes lo escucharon? Se molestó un poquito Kylian Mbappé y dejó en claro de que las comparaciones frente a sus colegas de profesión como lo es Dembélé o en este caso Rafinha, que fueron los dos jugadores que mencionó dicho periodista, no le gustó la comparación a Kylian Mbappé. Lo que les digo, ¿no? Para él lo dice, sí, debería mejorar en su faceta defensiva, pero también saca su punto de vista de que él es un goleador nato y que si necesitan en la faceta ofensiva, concretamente Kylian Mbappé es el hombre elegido para el Real Madrid. Difícil, ¿no? Difícil estas preguntas y sobre todo la soberbia y el ego que tienen los jugadores. Pero Kylian Mbappé lo tiene totalmente merecido. Un jugador campeón del mundo, finalista en 2022, ganador de la Bota de Oro en la última edición de la Liga Española. Jugador que ha demostrado que está más que merecido el reconocimiento en la talla mundial. Para cerrar ya los extranjeros en el exterior, 18 horas con 40 minutos, Óscar Zambrano se encontró en el banco del Hull City en su eliminación de la Carabao Cup. Sí, Óscar Zambrano fue convocado y estuvo en el banco del Hull City FC este martes en la derrota por 1-0 ante el Sunderland de Nilsson Angulo y pese a que no jugó, su llamado desmiente la información de que no sería considerado en esta temporada. El Pepo, por su parte, fue cuidado por su equipo y no fue ni al banco. Así que dos contrastes muy diferentes, ¿no? Al pobre Óscar Zambrano ni siquiera lo hacen jugar un minuto y a Nilsson Angulo por su parte lo reservan para partidos oficiales de la Premier League y que tengan mucho más peso para el equipo del Sunderland. 18 horas con 40 minutos, mis amigos. Recuerden, hoy tenemos nuevamente transmisión desde la ciudad de Loja. Ya se encuentra listo todo el staff deportivo de la Z desde el Coliseo Jefferson Pérez de la ciudad de Cuenca para que puedan vivir las emociones de la Liga de Básquet Pro. El encuentro entre Cuenca Básquet Club y Zamora Raptors a partir de las 20 horas. Ahora sí, pasemos a nuestro plano nacional y a lo que ha sido también noticia durante varios días. Esteban Paz confirma que la reelección de Francisco Egas en frente de la Federación Ecuatoriana Deportiva de Fútbol ya se encuentra en manos de el TAS, el Tribunal de Árbitros, la última instancia que hay siempre en estos problemas legales del fútbol. Y es que no está solo el proceso de validación de las autoridades del deporte en el Ecuador, sino que el caso fue llevado por Esteban Paz, quien pretendía ser contendiente de Egas en las elecciones ante el Tribunal de Árbitro Superior. Este martes, en charla con Match Deportes, el presidente de Leones FC, el señor Esteban Paz, confirmó que en días pasados ya se celebró una audiencia larga y que el caso ya está en manos de la máxima instancia legal del deporte mundial. Mientras la Federación Ecuatoriana de Fútbol alega que la reelección de Francisco Egas es totalmente legal, ya que no hubo una reestructuración de su reglamentación, Paz asegura que hubo un abuso de poder que infringió la ley por parte del señor Francisco Egas. Además, agregó que se espera un dictamen final que será tomado por 3 jueces en el mes de octubre. Una polémica, ¿no?, que se causó literalmente empezando el año, donde el señor Francisco Egas fue nuevamente inscrito en un periodo donde el reglamento dicta que no puede ser 2 periodos consecutivos el mismo representante, o sea, 3 periodos consecutivos el mismo representante. En este caso, el señor Francisco Egas, pues, intentó pasar por alto este tipo de reglamentación, y su contrincante, que era directamente el señor Esteban Paz para presidir también la Federación Ecuatoriana de Fútbol, levantó esa denuncia al Tribunal Arbitrario Superior, que es la última instancia legal en el fútbol. Ellos se rigen en base al reglamento suizo, a la normativa suiza, a la ley orgánica de la normativa suiza, así que esos ya son instancias legales mucho más difíciles, y esperemos el resultado final. También 18:42, mis amigos, hablando de fútbol ecuatoriano, de nuestros representantes, de nuestros equipos ecuatorianos, Independiente del Valle se tiene que enfrentar a Flamengo, y ya les vamos a comentar hora, canal y día para que puedan disfrutar de Independiente del Valle versus Flamengo. Así que hablemos un poco de IDB, hora y dónde ver el partido en vivo de estos cuartos de final de la Copa Libertadores.
4: IDB.

Así es, Independiente recibirá a Flamengo en suelo ecuatoriano, y estamos hablando de que Independiente del Valle tiene que recibir a Flamengo este jueves 10 de septiembre de 2026 desde las 19 horas con 30 minutos hora ecuatoriana en el Estadio Banco Guayaquil de la ciudad de Quito, por parte del partido de cuartos de final, partido de ida de la Copa Libertadores. Ambos equipos buscarán tomar ventaja en el primer duelo de una eliminatoria que promete ser una de las más atractivas de esta instancia de la Copa Libertadores. Independiente del Valle llega a este compromiso tras vencer 3-1 a Macará en el Estadio Banco Guayaquil, en un partido correspondiente a la 29ª y penúltima jornada de la fase inicial de la Liga Ecuavet 2026. El equipo dirigido por Joaquín Papa se mantiene como líder indiscutible del campeonato ecuatoriano con 71 puntos y más 39 de gol diferencia. Me da risa, mis amigos, porque es absurdo la diferencia que saca Independiente del Valle con los que le siguen. En la Copa Libertadores, los rayados, los de IDB, también atravesan un muy buen momento, donde el conjunto negro-azul consiguió la clasificación en los cuartos de final tras eliminar a Deportes Tolima con un marcador global de 4-1, demostrando la solidez a lo largo de esta serie y confirmándose como uno de los principales protagonistas del torneo continental. Por su parte, el Flamengo de Gonzalito Plata, que volvió, llega a Quito luego de imponerse 0-1 al Remo en la jornada número 26 de la Serie A del fútbol brasileño. El equipo dirigido por Leonardo Jardim lidera el campeonato brasileño con 54 puntos más 30 de gol diferencia, manteniendo una destacada campaña en el torneo local. El Mengao también superó una eliminatoria exigente en los octavos de final de la Libertadores, luego de eliminar a Cruzeiro con un marcador global de 3-2, resultado que le permitió avanzar entre los 8 mejores del continente y afrontar ahora un nuevo desafío ante Independiente de El Valle, mis amigos. Así que ya lo saben, el día jueves 10 de septiembre a partir de las 19 horas con 30 minutos se enfrentará en la ciudad de Quito, en la capital de los ecuatorianos, IDB frente a Flamengo. Así que todo el mundo estar pendiente de ese partido para apoyar a nuestros queridos ecuatorianos que siguen vigentes en la Copa Libertadores. Gonzalito Plata, sí, mis amigos, aterrizó con el Flamengo, y para la gente que se preguntaba, ¿no?, por ese traspaso fallido que se dio en esta última semana, Chalito se encuentra ya en territorio quiteño y estoy seguro de que lo vamos a ver en el campo dando lo mejor de sí en la vuelta nuevamente a Flamengo. Así como hablamos del partido de Libertadores de Independiente del Valle, mis amigos, también tenemos que hablarle del siguiente representante, que es Liga Deportiva Universitaria de Quito, que también tiene un partido complicadísimo frente a Palmeiras. Y bueno, mis amigos, es que este miércoles 9 de septiembre, el día de mañana, desde las 17 horas, hora ecuatoriana, Palmeiras se enfrentará a Liga de Quito en el Nubank Parque de Sao Paulo, en el país brasileño. Por el partido de ida de los cuartos de final de la Copa Libertadores, ambos equipos buscarán sacar ventaja en el primer capítulo de una eliminatoria que tendrá su definición en Ecuador. Palmeiras llegó a este compromiso después de empatar 1-1 ante Botafogo por la jornada número 26 de la Serie A del fútbol brasileño. El equipo dirigido por Abel Ferreira ocupa la segunda posición del campeonato brasileño con 53 puntos y más 24 de gol diferencia. En la Copa Libertadores, el conjunto paulista avanzó a los cuartos de final tras eliminar a Cerro Porteño con un marcador global de 2-1. Liga Deportiva Universitaria, por su parte, arriba motivado tras conseguir una importante victoria 3-1 ante el técnico universitario. En el Estadio Bellavista de Ambato,
en el duelo que abrió la jornada número 29, o sea, la penúltima jornada de la fase inicial de la Liga Ecuavet 2026. El cuadro ambateño se adelantó por intermedio de Luis Estupiñán al minuto 19, pero el conjunto albo remontó gracias al goleador que volvió, ¿no? Con la nueva confianza que le dio el entrenador, al señor Michael Estrada al minuto 52, el señor Lucas Rodríguez al 64 y para terminar Juan Sebastián Rodríguez al 90. Con este resultado, el equipo dirigido por Gustavo Álvarez llegó a 45 puntos y más 7 de gol diferencia, ubicándose en la quinta posición del torneo ecuatoriano. En el plano internacional, Liga Deportiva Universitaria de Quito consiguió su clasificación a los cuartos de final después de eliminar a Mirasol de Brasil. En una dramática definición por penales, tras empatar sus dos encuentros de octavos de final, el conjunto ecuatoriano se impuso 5-4 desde los 12 pasos y ya avanzó a la siguiente ronda de la Copa Libertadores. Así que ya lo saben, mis amigos, el día jueves tenemos el partido de Independiente del Valle, pero el día miércoles, o sea, el día de mañana, tenemos primero Liga de Quito frente a Palmeiras en el New Bank Pauk del Sao Paulo, Brasil, a partir de las 17 horas, hora ecuatoriana, mis amigos. Así que nos va a coger en medio del programa. Vamos a estarles comentando en vivo y en directo qué es lo que está pasando en este partido de ida de final de los cuartos de final de la Copa Libertadores. Entonces ya lo saben, mis amigos, 18 horas con 49 minutos. Ahí tienen información de los horarios y de cómo llegan cada uno de los ecuatorianos a enfrentar

Brasil frente a Palmeiras, donde tendrá que enfrentar a Liga de Quito, y por su parte el jueves también tendrán que enfrentarse Independiente del Valle en el Banco Pichincha de la capital de los ecuatorianos. Así que 18 horas con 50 minutos, mis amigos. Hablemos un poco también de Barcelona Sporting Club, que han habido muchas noticias nuevas en el entorno Barcelona. Bueno, a falta de oportunidades en Barcelona Sporting Club, el jovencísimo Brian Quintero realiza una prueba en el Sarpsborg de Noruega. Surgen nuevas noticias con uno de los jóvenes prospectos que fichó Barcelona al inicio de año, pero no les había sacado ningún tipo de provecho. En el exterior vieron su talento y parece ser que su esfuerzo lo volverá uno de los legionarios de Barcelona. El profesor Luis Espinel compartió un detalle sobre Brian Quintero, un periodo de prueba que al momento realiza el futbolista en el Sarpsborg 08 de la primera división del fútbol noruego. Por ahora es una pasantía de 3 semanas para poder evaluar sus condiciones, pero el joven futbolista hace todos los esfuerzos para que el gran sueño prospere y quedarse mucho más tiempo en el exterior, en el fútbol noruego. Así que Barcelona por lo menos presta a sus jugadores, ya que no tiene espacio en la plantilla principal. Y además de que no tiene espacio en la plantilla principal, por último, hay otras noticias muy malas en el entorno Barcelona. Y bueno, tenemos que hablar de que Jefferson Intriago sería baja de Barcelona tras someterse a una intervención quirúrgica de la rodilla. El empate de Barcelona en el sur de Quito le dejó un daño colateral con uno de sus elementos del medio campo, como lo es Jefferson Intriago, donde encendió las alarmas sin que se defina cuándo tendrá que volver exactamente a las canchas. A Palula se le diagnosticó una lesión de menisco en su rodilla derecha, lo que llevó a ser intervenido este día lunes. El ídolo reveló que la cirugía realizada fue con totalmente éxito y que el informe médico publicado por Barcelona no se ha revelado el tiempo estimado de vuelta a las canchas del señor Jefferson Intriago. Así que, a falta de juveniles que serían los que intentarían subir el ánimo de Barcelona, no hay opciones. El medio campo, que no lo vienes haciendo bien, no tienes jugadores que sean creativos o que por lo menos te den bastantes oportunidades de gol. Ahora se te termina lesionando Jefferson Intriago, que era uno de los mejores elementos que tenía en el medio campo el elenco torero de Guayaquil. Así que siguen complicándose las cosas para Barcelona. Por último, Pablo Troviani y Joaquín Papa fueron sancionados con 3 fechas de suspensión tras el polémico Barcelona frente a Independiente del Valle. El duelo donde Barcelona acabó con el invicto de IDB dejó algo más que 3 puntos en el camino para los toreros. A nivel disciplinario, todo se descontroló con el accionar discutido de Osvaldo Contreras en el silbato y que dejó daños colaterales en ambos equipos. En el caso del ídolo, el entrenador Pablo Troviani no volverá sino hasta el hexagonal final del certamen, dado que se le aplicó 3 fechas de suspensión por el causal de haber insultado al señor árbitro. Y en la vereda de Independiente del Valle, la situación y la historia fue similar, ya que el mismo argumento le cayó al entrenador Joaquín Papa, y como dato adicional, Mateo Carabajal, por la expulsión, se perderá un partido al tratarse de una doble amonestación. Así que Barcelona, como les digo, mis amigos, sigue sumando más problemas. En este caso, el señor Troviani tendrá que volver ya disputándose el hexagonal final, porque tiene 3 fechas de suspensión, igual que lo tiene el señor Joaquín Papa en Independiente del Valle. No se acaban las noticias malas en el fútbol ecuatoriano. 18 horas con 54 minutos, mis amigos. Para ir cerrando el día de hoy, recuerden que tenemos transmisión a partir de las 20 horas. No se despegue del 106.9. Para cerrar el día de hoy, polémica en Técnico Universitario por la relación del plantel y la pérdida de respeto con el señor Ismael Blanco. Una verdadera novela se armó en el entorno al presente Técnico Universitario, y aparentes novedades se encuentran en el banquillo del equipo, ya que no hace mucho llegó Ismael Blanco al club, pero la relación parece que se ha resquebrajado casi
por completo. Es el reporte señalado por los colegas de Radio Centro al manifestar que varios jugadores del Rodillo sostendrían una mala relación con

0: El estratega y de hecho habrían solicitado ya su salida de la institución. Hay otro tema más que está en análisis de la directiva de técnico universitario y tiene relación con el título de entrenador de Ismael Blanco. El estratega está en proceso de homologación, pero requieren explicaciones sobre el proceso. Extraoficialmente entonces se conoce que algunos de los jugadores de técnico universitario no tienen una buena relación con el DT Ismael Blanco y piden directamente su salida de técnico universitario. 18 horas con 55 minutos, mis amigos. Llegamos al final de este recorrido informativo de este día martes 8 de septiembre de 2026. 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El día de mañana nos volvemos a encontrar nuevamente a partir de las 18 horas con mucho más de Z Deportes.
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